0: ¿Dónde vas?
1: 21 horas, 2 minutos.
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1: Veintiuna horas, tres minutos.

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0: Noche fría en la capital del país y aquí estamos, bueno, con grandes expectativas de música. Tarde agradable, ¿eh?
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1: 22 horas, 3 minutos.
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1: Veintidós horas, cuatro minutos.
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2: 22 horas, 33 minutos.

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0: Son las 23 horas.
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0: ...23 horas... ...1 minuto...

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1: 23 horas, 33 minutos.
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0: 0 hora, 2 minutos.
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0: Cero hora, tres minutos.

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0: Es la 1:00 a.m, 2 minutos.
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0: Es la 1:00 a.m, 3 minutos.

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2: Es la 1:00 a.m, 32 minutos.

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1: Son las 2 de la mañana, 2 minutos.
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1: Son las 2 de la mañana, 3 minutos.

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2: Sí, señor. 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

0: Son las 3 de la mañana.
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0: Son las 3 de la mañana, un minuto.

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1: Son las 4 de la mañana, 3 minutos.
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1: Son las 4 de la mañana, 4 minutos.

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1: Son las 4 de la mañana, 34 minutos.
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0: Son las 5 de la mañana, un minuto.
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0: Muchas gracias.
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Son las 5 de la mañana, 34 minutos.

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0: Son las 6 de la mañana.
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0: Son las 6 de la mañana, un minuto.
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3: Son las 6 de la mañana, 32 minutos.
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1: Son las 7 de la mañana.
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1: Son las 7 de la mañana, un minuto.

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0: Son las 7 de la mañana, 32 minutos.
1: 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Como ese niño que pinta Eladia Blázquez en Sueño de Barrilete, es enredarse entre nubes y cantar para la vida. Mientras haya chiquilines de Bachín vendiendo flores en los boliches, poetas al sur que le canten como Lucio a las magnolias del Maciel, otros al esquilador y otros al viejo Cuareim, también estará la voz de María Elena Melo, que nos acompañará por siempre, para siempre y hasta siempre.

Gracias.

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según vieja costumbre, va fijada en la techumbre con gancho de alambre grueso. 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

0: Son las 8 de la mañana, 5 minutos.
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0: adormecí con cantos de chicharras, volé en las tijeretas y le corté a la noche de mi pago para el recuerdo su mejor estrella. Bajé y trepé los espinazos duros de las quebradas nuestras y entre las medias luces de la tarde recorté de horizontes mi silueta.
1: Nunca más limpios los aires, nunca más claro el perfil, y ese temblor de horizontes y amarillo de esos montes cuando los madura abril.

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de Gancio y memora de Fernández de Mendi.

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1: Son las 9 de la mañana, 4 minutos.
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1: Son las 9 de la mañana, 4 minutos.

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4: Son las 9 de la mañana, 34 minutos.
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Bueno, muchas gracias a todos por estar esta noche, por permitirnos a nosotros también cumplir este sueño de cantar las cosas de Gardel, y a través de todos nuestros corazones y de sus canciones hacerlo vivo. Y bueno, como decimos nosotros cada noche, si ustedes se van de aquí del ánimo, del espíritu, del corazón un poquito mejor que cuando llegaron, para nosotros es tarea cumplida. Así que un fuerte abrazo y muchas gracias por regalarnos esta noche.

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1: Son las 10 de la mañana.
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3: 14 de marzo del 2024, poema Pulsear el destino de Nelly da Baigorria.
4: 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Tanto deseaba nuestras últimas caricias.

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Hay quien pide piedad y no la tiene. Quien fue piadoso siempre y no la implora. Hay quien lleva la cruz con valentía y quien cobarde y cruel suplica y llora. 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Quien con pánico viejo se revela y quien tiene razón y la traiciona.

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0: Son las 10 de la mañana, 58 minutos.
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0: Son las 11 de la mañana.
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6: Son las 11 de la mañana, 3 minutos.
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6: Son las 11 de la mañana. 4 minutos.
8: ¡Vamos los pibes a joder!

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2: Son las 11 de la mañana, 31 minutos.

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2: 12 horas, 1 minuto.
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2: Doce horas, dos minutos.

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0: Bienvenidos, bienvenidos, bienvenidos, bienvenidos a esta nueva edición de La Cinta de los Éxitos. Un gusto en poder saludarlos. Bienvenidos todos, ¿eh? Hola, Betina, ¿cómo te va? Bienvenida. Hola, Aisha, bienvenida. ¿Cómo estás?

0: Vamos a arrancar 2 horas con toda la música de la cinta de los éxitos, con todos los temas, con todas las canciones, con todas las novedades, con toda la información, con todo, con todo, con todo. 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
0: te extraño mucho y parece que vos te olvidaste de todo lo que yo fui para ti. Gracias, Aya, por ese quiéreme y gracias por ese Juan sonriente. José Tornado, ¿cómo te va? Bienvenida. Bienvenido, José, perdón. No se vale, no se vale, no se vale, no se vale. Así arrancamos hoy el programa con el sonido de desacatados. No se vale, vamos a ver.

0: Le damos la bienvenida a Marcelo también. ¿Cómo te va, amigo?
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0: Ana, que me mandó un corazón. Hola, Ana, ¿cómo te va? Jorge Quintana, ¿cómo te va? Bienvenido también.

0: Hola Sandy, ¿cómo te va? Sandy, bienvenida.
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0: Así comenzamos el programa del día de hoy con esto de Desacatados No Se Vale, ¿eh? Suena desacatado. Ayer se hicieron todos la rata, me parece. Excepto dos o tres, lo demás. Chelo Olso, ¿cómo te va? Gracias por seguirme, Chelo. Contame de dónde.

Yo por suerte ando bien, por suerte. Es un decir, ¿no? Pero hay que sentirse bien. Eso es lo más importante, sentirse bien, ¿eh? Y hacer todo lo posible para sentirse bien, bien, bien.

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5: Y bueno, seguimos aquí en la cinta de los seis. A ver qué dicen por acá, por el chat. A ver qué voy a ver. Oh, me están saludando por ahí. Gracias a todos que me están saludando. Bettina dice, Marcelo, bien. Andan mejor, Marcelo, ¿no? Todavía seguís en reposo, ¿no, Marcelo? Me imagino. Raquel Pereira, ¿cómo te va? Gracias por unirte a la cinta de los éxitos. El número de la cinta de los éxitos es el 099-684463. Tengo que darle una novedad hoy, una noticia. Vamos a incorporar una nueva moderadora a nuestro show, ¿eh? Así que hoy, como moderadora, le vamos a dar la bienvenida a ella, que a partir de hoy, entonces, también va a estar controlando todo lo que pasa y colaborando con la cinta de los éxitos. Así que, bueno, Aya, bienvenida a la cinta de los éxitos, ahora también como colaboradora, ¿eh? Moderadora, ahí está.

0: que decir ahora porque ahora después se va a marcar tarjeta ella. Entonces, si no se fue a marcar tarjeta, no sé. Está bien, no, no se puede levantar. Por mucho tiempo no vas a poder levantar peso. Pero bueno, Marcelo, igual.
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0: ¿Se acuerdan de este tema? Lo cantó el Bocha Lozano cuando estuvo en el Cubano de América. El tema se llama Fuiste Mía. Aquí está.

Raquel Pereira, ¿cómo te va? Raquel dice: Juan, el sábado Brenda te va a invitar a bailar hoy.

0: que no quiera bailar, no sé bailar. Y aparte estoy trabajando. Vos imaginate, vos trabajando, no sé, en dónde estés trabajando. Y te pones a bailar en el trabajo. Ah. Luli, ¿cómo te va? Yo sé que es un baile, pero bueno. Luli, hola, ¿cómo te va, Luli? Bienvenida. Marcos Cayetano, ¿cómo te va? Bienvenido. Luli, sos nueva por acá. Contame de dónde sos. A ver, Luli.
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0: Les recuerdo el número de la cinta de los éxitos, el 099-684463, 099-684463. Por ahí vía WhatsApp se pueden comunicar con la cinta de los éxitos. Si está fuera de Uruguay, el prefijo es el más 598-99-684463. Gabriel Méndez, bienvenido, ¿cómo te va? Es el cubano de América, sí. Por aquellos años estaba Bocha estaba en el cubano de América, cantaba este tema. Giovanna Costa, ¿cómo te va? Bienvenida. Luli me dice, Juan, soy de Montevideo. Graciela pregunta, ¿cómo están? Nosotros bien, ¿y vos?
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0: Natalí Cosi, ¿cómo te va, Natalí? ¿Cómo andás?
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0: Fuiste mía, ¿eh? La música de la cinta de los es un gran tema, cantó hace muchos años y que el otro día en el show que hizo en el baile lo cantó en un enganchadito que hizo con este tema y algún otro más de esos clásicos que cantaba con el cubano de América, el Bocha.

0: Y bueno, estábamos con la Bocha 12 y el tema Amiga Mía, tema que estábamos compartiendo y disfrutando juntos. Karen dice, yo salía esos años y me encanta ahora, por fin, vas a recordar, ¿no? La música de la cinta de los éxitos, estamos acompañándote. Evidentemente es momento de época, mejor dicho, época de escuchar clásicos. Nosotros siempre escuchamos clásicos porque bueno, por aquí, la música de aquellos años como que nos tiene un poquito atrapados a todos. No quiere decir que sea mejor que la de ahora o la de antes que la de ahora o viceversa. Toda la música es linda, toda la música es buena. Hay cosas que a uno le gusta más y canciones que a uno le gusta más, estilo que a uno le gusta más y a otros les gusta menos, ¿no? Por ejemplo esto. Hoy no sé por qué, pero como que acá en el estudio hay un ambiente a romántico, a como que se olfatea amor. Leo, ¿cómo te va? Bienvenido, Leo, bienvenido. Juan Silvestre, ¿cómo te va? Bienvenido. Será por la música, bueno, yo qué sé.
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0: Minerva Alba, bienvenida. Jorge Díaz, bienvenido.
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0: Siempre tenemos ambiente nostálgico aquí en la cinta de los éxitos porque nosotros, a lo largo del show, si bien pasamos muchos temitas clásicos, pasamos buena música, eso es lo que intentamos, no importa si es de ahora o es de antes. Pero bueno, estos días indudablemente como que hay no solo aroma nostalgia, sino aroma amores o amor a viejos amores, a viejos momentos y a viejas cosas que han pasado por la vida.
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Martín, este tema que grabó con Sonora Palacio hace muchos años atrás, El Corazón de Piedra, un tema que, dice muchas cosas, en que su momento fue muy importante y que indudablemente sigue siendo importante, porque dice muchas cosas que a todos nos pasa en algún momento de la vida. Tenemos un corazón que decía, mi corazón es una piedra, sí, es una piedra por momentos, pero esa piedrita después se va aflojando, ¿no? Va poniéndose más dulce, más tierna, ¿no? Aquí estamos para acompañarte, dice Karen Godoy. Dice, muy lindo el programa. Dice, los dejo, salgo de salir del médico. Bueno, que te mejores. Ro Michi, bienvenida. Bienvenida. Contame de dónde sos, bienvenido. No sé, contame de dónde sos y gracias por seguirme. Dice, te escuché, primera vez que me saliste, escuché 10 minutos y ya te conseguiste un nuevo seguidor. Bueno, dale, gracias, muy linda, gracias. Contame de dónde sos, Graciela. A ver qué dice por acá, Graciela. ¿Hace cuánto que mesita segura es la cinta, Porque no aburre, siempre música bella. E intentamos, Graciela, pasar música bella. Leito, gracias por seguirme, bienvenido. Aquellos un grande fue el Aldo, lo sigue siendo Aldo, pues sigue cantando. La verdad que la otra vez me encontré con él y dije, Aldo, te voy a llamar un día de esto, Juan, llamame cuando quieras. Y hablamos, y lo tengo que llamar, lo tengo que mandar un mensajecito y llamarlo y charlar un ratito con él. Voy a ver si lo hago en estos días. Saludos desde España, Leito, que está en España. ¿En qué parte de España estás, Leito? Bienvenido a la cinta de los Eitos. Y también seguime, si sos nuevo por acá, seguime, dale. Ahora tenemos a la nueva moderadora, a Aisha, así que qué brava, ¿no? Es brava Aisha, así que hay que portarse bien. Sandy, ayer fue el cumpleaños de Marcelo, sí, yo le mandé un mensaje, porque estaba trabajando, le mandé un mensaje. Y bueno, por ahí no hemos conversado, pero vamos, si hoy puedo hablar con él. Robert de la aduana, Ro Mitch de la aduana, bien. El amigo este que es de Leito, que es de Valencia. Qué lindo que Valencia. Hablando de los corazones de piedra, a todos nos pasó en algún momento que decimos, no. Esto no, porque esto no me sirve, porque esto es lo otro, porque esto. Pero uno habla a veces. Habla y el corazón a veces se pone duro, sí, es verdad eso. Pero no es para siempre, no es para siempre, ¿no? Y a medida que va pasando el tiempo y a medida que van pasando los días, dice uno, ¿para qué tanto corazón de piedra, no? Tibio Rifrán, bienvenido. ¿De dónde sos? Sos nuevo, ¿no? Bienvenido a la cinta de los Eitos. Me tenés que seguir si sos nuevo. Dale, gracias.

0: no sé por qué, pero ando con una tranquilidad y con una paz. Ustedes se están dando cuenta al hablar, que ando con una tranquilidad, una paz. Tremendo. Richard Daniel Sever, bienvenido. Silvio Rifrán, Tacuarembó, gracias, bienvenido amigo de Tacuarembó. La intendencia de Tacuarembó, que es lo que presenta la cinta de los éxitos por radio, por televisión y por redes sociales, por todos lados, gracias, ¿eh?
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0: Yo tengo familia, ¿en dónde dice? En Denia, Denia.
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0: O yo tengo corazón de piedra, será Aisha. Todo decían, ah, yo tengo un corazón de piedra, pero no. Uno se hace, a veces uno se hace el fuerte, pero no es tan fuerte, Pero a veces hay que demostrar lo que uno siente. Es malo quedárselo para adentro, aguantar. No. Nada de aguantar. Hay un momento que no se puede aguantar nada.
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0: Ah, cerca de Valencia, ahí que tenés familia, bien.

0: anécdotas más grandes y las cosas más lindas. Si un día me pongo a contar, ¿no? Que seguramente el 24 ahora de agosto, que vamos a hacer el programa al mediodía, como lo hacemos todos los días, pero vamos a hacer un programa especial. Yo no sé a qué hora, si a las 6, las 7 de la tarde, porque voy a coordinar con Global TV y con Del Sur TV, que aparte del programa que ya armé de la nostalgia, que va a salir por muchos canales, voy a hacer un programa exclusivo para Del Sur TV, para los amigos de TikTok y para Global TV. Eso va a ser el 24, tipo 7 de la tarde, calculo yo, por ahí más o menos. Porque no quiero que se enganche después con los que pasan el programa de televisión, que generalmente arranca a las 9, 10 de la noche. Entonces, tipo 7 de la tarde voy a hacer un programa especial. Y ahí voy a contar muchas cosas. Una etapa muy linda que yo compartí con la gente de Sonora Palacio, con el Lolo Viña y con toda la gente, con Aldo, el Peluca, con Ricardo, que estaba por aquellos años, el Coco Chahue también, en fin, una cantidad de gente que conozco y músicos que conozco de esa época, y compartimos una época muy, pero muy linda, ¿no? Voy a las recomendaciones, porque estoy muy charlatán hoy. A las recomendaciones, donde pueden bailar este viernes, sábado, y donde pueden ir a cenar, a comer algo y escuchar música en vivo este fin de semana. Y seguimos con la cinta de los éxitos. ¿Les parece?
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0: Para aquellos que me están preguntando dónde, si estoy en algún, voy a ir a un baile, o yo no paso música, yo no soy DJ de pasar música, puedo pasar si quiero, pero no. No. El 24 voy a hacer especial al mediodía, el programa como todos los días. Luego voy a hacer a eso de las 7 de la tarde, supongo yo, más o menos por ahí, 19 a 21 horas, un especial, por ahí más o menos. Y bueno, después no sé de dónde me llevará la noche.

invitado a ir a ningún lado. Tengo a mi amigo Alessini, que me dice: usted es uno de los grandes DJ, señor Juan. Sí, pero no pasé música, vos pasás música. Yo me dedico a hablar. Puedo pasar, claro, puedo seleccionar música. Pero no es muy fuerte. Renovado Obrero, que no sé, el 24, ¿qué es lo que debe tener? Pero bueno, lástima que me queda lejos. Pero yo creo que, como es feriado al otro día, creo que el 24 termino y arranco, ¿no? Para el Renovado Obrero, ¿me puede guardar una mesita ahí, en un lugar de privilegios? Ahí en el Renovado, eso sí, después me tiene que... Vamos a hacer una cosa, voy a Maldonado y de ahí arranco contigo para allá, porque así después puedo a tomar algo, si no me aburro. Me hace de chofer de paso. Vamos a seguir con la cinta de los éxitos, 12:33 minutos.

acá María, ¿cómo te va, María Benítez? ¿Andás bien? Dice, el otro día estuve en Mercedes con, estuve con Fede, en Mercedes fue impresionante. Realmente, Fede Rojas es uno de los artistas que hoy la rompe en todo el Uruguay, ¿eh? Paola Pereira, ¿cómo te va? Bienvenida, gracias por seguirme. J. Puy, bienvenido, bienvenido. Vamos con esto.

El obrero Jambao, Cris Manzano, el show de Safari, grupo Clímax y Safari, cuatro bandas y lo llevo cuando quiera, dice. A mí me encanta ir con un ángel en el auto.

13, acá mirando un poquito el vivo. Ya me voy a trabajar, después te escucho en la radio. Dale, Cris, ¿de dónde sos, Cris? Paola Pereira, bienvenida. Hola, Lore, ¿cómo te va? Bienvenida. Susana Frizzi, ¿cómo te va, Susanita? Vos también sos una persona dichosa, Susana, porque al lado tuyo tenés a Flor de Angelito. Tere Díaz, ¿cómo te va? Cris, que me escucha en Vergara, a través de la Mega, en 33. Ah. Creo que estoy a eso de las 3 de la tarde, más o menos. Perfil, que también estoy a la medianoche también, si me podrán escuchar por la zona de 33, ¿no? La tranquilidad de Lore me preocupa. No, ya sé que vos sos un angelito, pero estás en recuperación. O sea, no puedes hacer fuerza, si tenés que... Alguien se cae y tenés que levantar porque se cayó una chica, no podés hacer fuerza porque te recién te operaron. Entonces por eso, tranquilidad, Angelito Marcelo. Sí, Lore, tenés que recargar energía porque esta Lore que estoy mirando, que estoy viendo acá en el chat, no es la que me gusta, ¿no? La buena onda, la buena energía. Vamos arriba, dale, no te quedes. Marcelo, y te juro que la levanto, ¿sí? Después. Marc Anthony, este loco que te mira. Eso es lo que hago yo cuando estoy en el escenario antes de presentar las bandas. Miro y observo. Miro los ojitos y en cada ojito, uno mira, ¿eh? Mira los ojitos de la persona y ahí se entera de una cantidad de cosas, ¿eh? Es verdad que los ojitos hablan, ¿eh? Gracias María Benítez, gracias a Aida Madrina por todos esos regalitos que mandaste.

como y creen de verdad que son somos angelitos. Nos vas a encontrar. Mirá, Graciela, vos estás lejos. Lamentablemente estás muy lejos. Estás en Tierra del Fuego. Si no, ahora cuando venga Aisha y me reúna con Aisha, creo que va a ir Sandy y no sé quién más, te invitaría para que me conocieras personalmente. Y vas a decir, ahí sí, Juan. Juan es un angelito. Ahí vas a quedar totalmente convencida, ¿eh? Todos los que me conocen, todos los que me conocen, dice, soy un angelito. En los ojitos ves historia, claro que veo. Dice Lore, aunque yo a veces miro y no me doy cuenta de la mirada y a veces me trae problemas. Oh. Vamos con la nueva escuela, maquillaje.

Saludamos a Aida, que está a través de YouTube mirando La Cinta de los Éxitos. Si buscás por YouTube La Cinta de los Éxitos, por ahí también me podés mirar, al igual que por Rumble, dale. Al igual desde el Sur TV, que por ahí estamos en vivo, ¿eh? Y a través de Global TV también, dale. Y en TikTok ni hablemos, pues ya están todas.

0: Lore pregunta, vos ya me leíste, Juan, varias veces, Lore. Si está, muchas veces presento la banda y estás ahí en primera fila. Con el celular ahí, chiqui, ¿no?
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Dice Lore, tengo muchas historias, Sandy saludando a Ney Crisul. En el baile con el celu, no, que embole, dice Marcelo. Lore, hay una que ya le contaron a mi novio, alguna resentida, fue con el chisme. ¿Qué chisme? Le dije. Javier Moreira, bienvenido.

pasó? ¿Qué le dijeron? Contame. Gaby, ¿qué tal? ¿Cómo te va? Fabricio Prudente, bienvenido. Sur Polis, uy, ¿cómo te va? Gracias, Aisha, por los regalitos, ¿eh? Alexa, ¿cómo te va? Bienvenida, Alexa, ¿cómo estás? Vamos con esta versión de Martín Quiroga de Historia de Taxi. No sé si la... es acá, pero bueno.

0: cosas que me pone Aida en el YouTube que no puedo leerlas. Me hacen reír con todo lo que están escribiendo por ahí.
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0: Dice que me picaron.
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0: Que observa mucho, dice Brenda. Mira, yo también. La música de la cinta de los éxitos junto a vos, acompañándote y bueno, llevándote buena música, ¿no? Karina, ¿cómo te va? Bienvenida. Ale Géminis, ¿cómo andas? Ale, bienvenida. Pati, ¿qué Pati? Pati no conquistó.

0: No lo conquistó con nada, Juan. ¿Qué Pati?
1: No sé quién es Pati.
0: Luis Quintana, ¿cómo te va? Bienvenido. Seguimos en la cinta de los éxitos, chicos. Vamos a darle me gusta. Majo, bienvenida. Alejandra, ¿cómo te va? A ver si se recuerdan este tema.

Pati estaba enojada con Juan. Hola Cecilia, ¿cómo te va? Cecilia de la Piedra, bienvenida. Hace días que no te veo por acá. Estás perdida, Ceci, ¿qué te pasa? Gonzalo Dufour, mi amigo Gonzalo Dufour de Salto, ¿cómo andas?

La Banda. Esta es la grabación de NG La Banda. Gonzalo Porta, por aquellos años, cantaba de Tú Cómo Estás, ¿eh? María Benítez, bienvenida. Raúl Morales, bienvenido. Las historias que tengo con Gonzalo Dufour. Gonzalo, que era por aquellos años representante de el impresionante Mario Silva, cuando lo traíamos por, de gira por acá, por todos los boliches de Montevideo. Oh, cada anécdota tengo que... Ni se imaginan, ¿eh? El impresionante, ¿te acordás?

0: Mario, que lo conozco, a Mario Ciolo desde antes lo conocía, cuando él estaba en Montevideo y cantaba en un grupo beat, tendría que ser música romántica, por aquellos años se le decía, ¿no? Después, bueno, cuando fue para Sonido Profesional, que fue todo un éxito, después cuando pasó a manos de Gonzalo Dufour como solista, era tremendo.
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0: Pero no hablamos de Marito Silva, el hijo, hablamos de Mario Silva. Marito Silva, me acuerdo que los primeros pasos de él... lo hizo con su padre, cantaba con unos temas con su padre. Vamos con Grupo Remo de Artigas. Daniel Fernández canta Humíllate, ¿eh?

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1: También de mi amigo Dufour tengo que decir que él fue su representante, manager durante más de 10 años, creo que fue, ¿no, Gonzalo? De Sonido Cristal, cuando Sonido Cristal llegó al punto más alto de su carrera.

Mónica dice, así que vos me observás también. A todo el mundo observo yo. Milka, ¿cómo te va? Bienvenida, Milka. Hoy venimos bien porque ya vamos 2.936 visualizaciones. Es tremendo esto. Lo de la cinta de los éxitos, eso es a través solo de TikTok. La voz de Daniel Fernández, el querido amigo Daniel Fernández de Artigas, Uruguay, que tiene también un sinfín de canciones y que lo conozco hace mucho tiempo. ¡Humíllate!

0: Lore que dice: Prenda, ayer tuvo una cita. Qué bien,
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0: Por eso estás feliz y contenta hoy. Drama y caos, ¿cómo te va, Que cuente, contame, contame, Prenda, la cita, a ver, ¿cómo te fue,
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0: Vanessa Cardoso, matecito y paz. Vanessa Cardoso, ¿dónde está?
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0: no le da para contar, Lore, me parece, ¿no? ¿Cómo le fue en la cita? ¿Cómo fue? ¿Qué pasó? ¿Qué sucedió? Ella que escribe y yo veo lo que puedo leer o no. Ale Gemini, gracias, corazón, por todos los regalitos, ¿eh? Ahí ya está marcando tarjeta, me parece, ¿no?
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0: No pregunté si hubo intimidad, yo pregunté cómo fue la cita. Va, ya no, Lore quiere saber. Y dice, muy bien, bueno, me alegro.
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0: Yo sé que vos necesitas de mi amor, ¿eh?

0: Estamos en vivo por una cantidad de lugares. Estamos en vivo por la 104.1 ahí en Durazno. Estamos por la 87.7 en Pando. Estamos en RPC Contenidos en vivo, en la 21 Radio en vivo. Estamos en la cadena Caster en vivo, ahí en Salto de Entre Ríos. La verdad que no me acuerdo de unas cuantas más, pero no me acuerdo. Son como 15 ahora en vivo. En diferido, esto luego sale como en 50 emisoras. Ahí sale por todos lados y en todo el mundo, ¿no? Aquellos que me escuchan por De la Nuca, de 10 a 12, hay mucha gente que me escucha por De la Nuca FM. De 10 a 12, escuchan de 10 a 12 el programa grabado y a las 12 se enganchan con este vivo. Vamos a los lugares donde te recomiendo para bailar este fin de semana, viernes, sábado, y para comer algo y escuchar buena música también tengo ahí en Suárez. 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

me dice Juan, yo monja, en este momento me encuentro en un retiro espiritual. Y se ríe. Vamos a hacer un retiro espiritual. ¿Les parece, chica? Para las chicas nada más, ¿eh? Y después los angelitos nada más. Las chicas y los angelitos. Nosotros, ¿eh? Rosy la linda, mandando saludos a la banda de la de los Solana de parte de Rosy, dale. La banda de los Solana que está toda acá, ¿eh? Aquí en la cinta de los Eidos, qué bueno. ¿Sí? Pati, hace tiempo que no te veo a vos en el Los Solana, ¿no? Vanessa Cardoso, ¿cómo estás?

nuestro fue un polvo de estrellas. Buenísimo, la conga con Gerardo Nieto en vivo desde la Antel Arenas, polvo de estrellas. Comunicate con la cinta de los éxitos, anotá el WhatsApp de la cinta de los éxitos por si va por ahí, me querés mandar un video, una foto, un audio. Bueno, 099-684463, 099-684463, o si está fuera de Uruguay, el prefijo es el más 598-99-684463. Saludo a Marga, que siempre me escucha en Nueva Helvecia, que siempre me manda saludos, todos los días me escribe gracias. Aquí me mandan un besito, a ver quién sos, porque no me pones quién sos, entonces me tengo que andar fijando. Lourdes, gracias Lourdes por ese besito, gracias por ese saludito, gracias. Gracias a todos los que me escriben, la verdad que la paso muy bien, ¿eh? Pero hace como 3 semanas que yo no te veo, Pati, ¿eh? O si estás, no me doy cuenta, o no me saludás. Porque a veces me tienen que saludar para que me dé cuenta, ¿no? Entonces ahí sí, miro, ahí. De repente uno hace un panorama general arriba del escenario. Además estoy poquito arriba del escenario. Panorama general, voy, veo. Pero de repente, si me saluda, o hay algunos ojos que te atrapan, ¿no? Te dicen, aquí estoy, bueno, ahí. Joana, ¿cómo te va? Bienvenida. Polvo de estrellas, vamos con Uriel.

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parejas esta noche, arranco, ¿no? Arranco, sí, hoy arranco. No entendía ya lo que me pusiste ahí, que me pusiste... Juan, hoy estás en plan gatuno, ¿eh?

0: Karina, ¿cómo te va? Bienvenida, Karina. ¿Cuánto falta para vernos, eh? Trades y dados de colores. Eve, bienvenida, ¿eh? Lore Piñeiro, bienvenido.
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0: Hace tanto que me gustas y me tienes en tus manos, ¿eh?

0: Claro, Ale Géminis tiene razón. Mejor que esté así y que no esté enfermito, ¿no? Si quieren me hago el enfermo, no hay problema. Y les hago un programa aburridito. Cristian Celsa, Contigo con Nadie. Lo convencí, creo que hoy lo canta nuevamente y lo termina. Así lo podemos presentar también su clip de este tema.
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0: Sandra, ¿dónde está? Que ayer la conocí en el chat, que entré un ratito al de Aisha, un ratito nada más estaba la tía Sandra, la saludé, pero hoy no está.
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0: Iba a bailar al Éucar, al Sudamérica, a Palacio Salvo, a todos los lados. No se perdió un baile, ¿eh? Todavía no tiene video, no. Si no es contigo, con nadie. Aquí está Cristian, dale.

0: amigo o con nadie, Pájaro Cuello, bienvenido. Me pidió Sonido Cristal, me pidió Caracol, ¿qué más?
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0: Fabio Tona, que no apareció hoy todavía.

tengo todo, todo, todo para darte. Pensar que uno a veces demora en tener todo para dar, ¿no? Todo, todo, demorás, demorás, tiempo, tiempo. Bueno, a veces uno es lento, ¿qué le vamos a hacer, no? No, hay cosas que no se pueden solucionar y que no se puede ir para atrás y decir, bueno, ahora me voy a apurar. No, no, uno de repente en el transcurso de la vida fue lento para dar, pero cuando dice, es ahora, hay que dar, ¿eh? Es ahora. Tetra, gracias por seguirme. Se agarran la cabeza. Yo no sé por qué se agarran la cabeza, Por ahí me dicen, Juan, muy lento. Muy lento. Muy lento, muy lento. Fui muy lento, fui, fui. Si me preguntan por mí, sí, fui muy lento, claro. Majo, bienvenida. ¿De dónde sos, Majo? Alexa, ¿cómo te va? Alexa, ¿cómo estás? Contame, ¿mucho trabajo por ahí?

0: pero Juan, es igual de verlo. Voy a leer lo otro que pusiste porque me...
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0: Juan, tuve suerte. La marcada de tarjeta hoy es más tarde. Trabaja, qué bueno. Detrás, ¿de dónde sos? Bienvenido. Me da igual, me refiero. Hoy me voy a reunir más tarde con Cristian. Entonces le voy a proponer que grabe por lo menos un pedacito para poder subirlo acá a TikTok, cantando el comienzo de la canción. Vamos a ver si logro eso. Vamos a ver si logro eso. Vamos. Andy Fabi, ¿cómo te va? Bienvenido. No me lo va a hacer enseguida, ¿no? Ya conociéndolo. No, pero yo pienso que si le digo, le insisto, me lo hace para unos días. Es toda una cosa, tremenda. Si tú me faltas, me sobra el aire, ¿eh? Delfina, ¿cómo te va? Bienvenida. Vamos con un temita que estoy seguro las va a hacer mover un poquito.
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0: Carlos Arrúa, gracias por seguirme, bienvenido. Un temazo este, realmente de buena versión de Lucas Hugo del tema Sabor a Menta.
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0: Alicia La Tallada desde Fray Bento, bienvenida, ¿cómo te va? Gracias, Ale, gracias, gracias, gracias. Gracias y gracias por los regalitos. Gracias y gracias.

Lucas, que los conozco desde que comenzó con Sonido Profesional hace muchos años, ¿no? Después, sí, después como cuando comenzó con Solista no lo vi más.

0: de Tomás Gomenzoro no está por acá, pero el otro día vi que hay un baile grande en Tomás Gomenzoro, vi ahí. Silvia, ¿cómo te va? Bienvenida. Cuando digo nosotros, digo el programa de Julio, Una Noche Más, y la cinta de los éxitos, que por hoy somos en TikTok, por lo menos, en TikTok, ¿no? Los únicos programas musicales donde promocionamos diferentes eventos y bailes donde ustedes se pueden divertir y pasarla bien, ¿eh? Pero ese baile que hay en Tomás Gomenzoro, no. Gracias, Aya. Un día de esto las voy a llamar, ¿eh? Voy a hablar con Aya, con Marcelo. Voy a esperar unos días. Vamos a hablar también con Sandy, con Ale Gemini, si quiere. Con Graciela, ella habla, ¿sí? Hola, Virginia, ¿cómo te va? ¿De dónde sos?
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0: Virginia, eres... bienvenida, ¿de dónde eres? Vamos con mi amigo Tomás. Fabio Tomás, digo, ¿qué digo?

0: 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Voy a subir la música y voy a alejar mi cara.
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0: ¿Pudiste mirar con los ojos que te veo? ¿Eh? Virginia, que es de Montevideo.

0: ahí me ponen ojos tiernos, por ahí me mandan corazones y se ríen.
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0: Otro, picarón, ojos de picarón, me dice.

0: Miranda, que es de Baltasar Brum, bienvenida. Alejandro de Aceguá, almacén La Familia, acá está frío pero con sol.
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0: Johnny, ¿cómo te va? En Punta del Este dice, está tremendo de frío.
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0: Matilde, que está ahí en el comercio trabajando, dice, ay, qué frío que hace, Juan.
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0: Y me haces bailar y cantar y me haces reír. Bien.

0: Buenísimo, buenísimo, buenísimo este tema de Fabio Tona, A Tu Medida, ¿eh? Olga Eres Mi Sol dice, hola Juan, de paseo por Mercedes, visitando a mamá, hermanas, saludos, saludos, y gracias por engancharte a la cinta de los éxitos. Elena, ¿cómo te va? Bienvenida, Elena.
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0: Yo ya le mostré mis ojos de cerquita, me acerqué y le dije, mirá mis ojitos, ustedes ven y ahí, bueno, ahí sacan sus propias deducciones. Miren que estas cosas no pasan todos los días. Poder ver tan así, de cerquita, como si te, ahí, los ojos de un angelito. Y falta el otro, que para mañana sí, le voy a pedir una foto así, los ojitos nada más, Marcelo. Así ahí, miran los ojos del otro angelito de la cinta de los sexos.

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llegó un mensaje de Albita. Me dice: hola, te escucho desde Maldonado. Soy Albita. Un saludo a mis viejos allí en la City de Tomás Gomenzoro, Artigas. Bueno, dale, ahí fue, ¿eh? Ojalá que estén escuchando tus viejos, dale. Juan Tocayo, hola Juancito, mandale saludos al DJ Charlie Álvarez, que no sé quién es el mejor. Pero bueno, si vos decís, Juan, que es el mejor, capaz que sos vos mismo. No tengo ni idea. Sidley Steven, bienvenido. A mí me gusta esta versión de Mariano Bermúdez, ¿eh? Cuando nos volvamos a encontrar, vamos a ver cuándo lo hacen un show en vivo que lo pueda ver. Por ahora nos quedamos con la grabación. Hoy pagué las cuentas, ayer de noche, ¿eh? Ayer, les cuento por qué me encontré con Aisha anoche y en el vivo, porque me había olvidado de pagar unas cuentas que se me vencían ayer. Y dije, uy, tengo que prender la computadora para ver. Y ahí entonces me da por entrar el Tito y ahí estaba. Ahí ya estaba, no me acuerdo qué más. La tía también. Y alguien más estaba, pero no me acuerdo. Vamos, Mariano Bermúdez, y cuando nos volvamos a encontrar, ¿eh? ¿Vieron? Yo no miento, soy un angelito.

0: Marcelo, que llegó al nivel 13. Felicitaciones, Marcelo. El cacique, bienvenido. Joel, bienvenida. Bienvenido, Joel. Perdón. Johnny, bienvenido.
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0: Sebastián Sagradini dice: hola, Juan, pasame un tema para el Tita del batallón número 4 de Colonia, que está por ahí escuchando, dale. Cuando no volvamos a encontrar. Explota todo, ¿eh? Explota, explota, explota. Sí.

0: dice Juancito. Hola, Juancito. Mandale un saludo para Jennifer Rocha y para el Moyona de la ciudad de Rosario. Dale.
1: Para Uruguay.
0: Lo que encontraste, ese, María. Ah, el Juan Sonriente, gracias.

chicas, chicas, gracias. Marcelo dice, somos los más facheros y románticos de TikTok. Graciela dice, sí, gracias, Graciela. Al fin una buena, Graciela. Caradora.

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está mi amigo Salvador, que está ahí en California, ¿no? Y me invitó a ir a su casa, ahora cuando vaya. Dice, Juan, tu casa está a mi disposición. Mi casa está a tu disposición. ¡Wow!

0: La Decana, el mejor de los amantes. ¿A dónde está el mejor de los amantes?
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0: Juega golf, Salvador. Lo que mandó la otra vez la foto, ¿no?
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0: Verónica, ¿cómo te va?
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0: Cualquier momento, avioncito. Tss, cualquier momento, cualquier momento.
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0: No, yo jugar al golf no sé.
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0: Además, él está en Víctor no sé cuánto, Víctor Bill.

Sofía Gómez, ¿cómo te va? Bienvenida. Carolina Vieira, ¿cómo te va? Bienvenida. Robina Regueiro, ¿cómo te va? Bienvenida. Un día de estos, cuando aparezca nuevamente el amigo Salvador por acá, le voy a decir, te voy a sacar al aire y vamos a charlar un poquito. Ahora se va para Turquía, ¿no? A fin de mes, así que... No, perdón, fines de octubre se va para Turquía. ¿No? Yanisha, ¿cómo te va? Bienvenida. Cosa que tiene la cinta de los éxitos, ¿no? Conocés gente, te reencontrás con gente, haces nuevos amigos, conocés gente linda, gente buena, gente mala, gente de todo tipo. Así son las redes sociales en sí. Pero yo les puedo decir que aquí en la cinta de los éxitos tenemos realmente una comunidad estupenda, estupenda. Hemos logrado, después de un largo tiempo, poder tener gente positiva. Los que no son positivos, los que no piensan que todo es posible, que todo se puede lograr, que ante momentos difíciles, malos, complicados, todo se puede superar, ¿Quién si conozco personalmente a Salvador? No tengo ni idea, ¿no? Lo tengo por lo vi por una foto, como conozco a todos los que están acá en el chat por fotitos, ¿no? Ni siquiera a Sandy, que es amiga de Marcelo, un amigo mío que vive en Estados Unidos, la conozco personalmente. Estoy sobre el final, amigas, amigos, y Marcelo, para el final... ¿Quién no puede faltar hoy?

bueno, este es el final, amigas y amigos, con Beto Núñez, estos enganchaditos, alguien que conocemos también desde hace muchos años, un excelente intérprete, un excelente cantante, una excelente persona. Y que bueno, es uno de sus artistas favoritos de mucha gente que está por ahí en el chat. Y que realmente me gusta mucho compartir sus canciones, Gracias a todos, mañana vuelvo 2 horas antes. Gracias por estar ahí, por hacerme pasar muy bien. Porque todos tenemos problemas en la vida, momentos difíciles, momentos muy tristes. Y que, bueno, entre nosotros nos ayudamos para poder salir adelante y no decaer, porque no hay que decaer. Siempre hay que mirar para adelante. Siempre hay que tratar de superarse. Y a veces solo es difícil. Por eso estamos todos reunidos en esta comunidad para bueno, salir juntos adelante y pensar que siempre lo mejor está por venir. Que lo pasen bien el resto del día, ¿no?

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9: 14 horas, 7 minutos.
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1: 14 horas, 11 minutos.
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0: 14 horas, 13 minutos.
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12: Días contradictorios en la Argentina. Días como la vida misma. La reserva moral y patriótica salió a las calles el último jueves a decirle al gobierno y a sus cómplices: la Argentina no se vende. También este cronista debe reconocer y decir que los senadores del campo nacional y popular hicieron un excelente trabajo. Este gobierno cipayo está dispuesto a todo, es decir, no solo a vender nuestro territorio y sus riquezas naturales, sino a someternos a un régimen fascista. Debemos preguntarnos cuál es la causa de la pobreza, del desempleo, de la discriminación de la mujer, de la discriminación de los pueblos originarios, la discriminación del migrante, del hambre, de las drogas, la discriminación de las minorías, la carencia de recursos elementales. Señores, es el colonialismo y el imperialismo capitalista. Sí, estos son los causantes de todas estas desgracias. Este cronista entiende que no se puede engañar a nuestros pueblos diciendo: nosotros gobernamos para todos. No, no es verdad. Si gobernás para los desposeídos, entonces te enfrentás a las oligarquías y a cada uno de los alcahuetes del imperialismo norteamericano. De otra manera, nunca tendríamos un país libre, soberano e independiente. El imperialismo norteamericano ha engañado a todo el mundo con los medios masivos de comunicación. La mentira afecta el conocimiento. El reflejo condicionado afecta la capacidad de pensar. Nadie puede desconocer esto que manifiesto. Hoy, en la República Argentina, el gobierno quiere imponer que matar por la espalda es legal, tener tu plata en el extranjero es de patriotas, encarcelar sin prueba a manifestantes es legal, favorecer la fuga de capitales es crecimiento, cerrar escuelas, hospitales, universidades es administrar bien, bajar los salarios es ser competitivos. El señor Marcos Rubio, secretario de Estado del Estado terrorista norteamericano, hizo saber que está de cacería humana, de todas aquellas organizaciones o personas que no convaliden el accionar terrorista norteamericano en cualquier parte del planeta. O si no, te sancionará con aranceles para tu país. Un país cercano creyó que pasaba bajo el radar porque no condenó el genocidio en Palestina. Participó de la reunión llamada El Escudo de las Américas con su embajador en Washington. Se negó a participar de los BRICS. Su presidente visitó un barco de guerra norteamericano, pues ahora deberá pagar mayores aranceles para vender sus productos a Norteamérica. Pero los pueblos no se rinden. No hay nada más tranquilo que un pueblo haciendo su historia. A Voz Patria continúa resistiendo en clave de izquierda.

0: Buenas tardes.
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0: Muy buenas tardes nuevamente, 17 horas, 13 minutos, aquí en la República Argentina, en la ciudad de Buenos Aires, en el barrio Almagro. Estamos en www.radioconaguante.com.ar en nuestra novena temporada. Si usted se quiere comunicar con nosotros, lo puede hacer al 11-26-99-95-74. También lo puede hacer, bueno, allí nos deja un mensaje de texto, de voz. También se puede comunicar a través de nuestro Facebook o nuestro Instagram. Hay mucho contenido en nuestro Facebook. Están pasando cosas a lo largo de nuestra patria grande y allí están subidas en nuestro Facebook. La verdad, estamos contentísimos de estar en esta radio, en nuestra novena temporada, como digo, ya falta poquito para entrar en la décima. Hemos recibido muchísimos mensajes en el programa anterior. Esto tiene que ver con la importancia que nosotros le damos al trabajo con cada uno de nuestros columnistas. En realidad, más que nada, ellos hacen el programa, nosotros somos el vínculo entre ustedes y nuestros columnistas, que vienen trabajando día a día, cada ellos comprometidos con el pensamiento crítico, con la honestidad intelectual y moral. Dicho esto, mi nombre es Manuel Daluz y así comienza el programa del día de hoy.
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0: Buenas tardes, profesora Silvia Valdés, ¿cómo le va?
1: Muy bien, gracias. Aquí estamos con un frío espantoso, pero bueno.
0: Con mucho frío, pero acá está lindo.
1: Bastante.
0: Bueno, todavía no se aclimató usted.
1: No,
0: pero
1: no.
0: Fernández lo prendió temprano.
1: Ah, bueno.
0: El aire. Bueno, saludamos a nuestro operador, Guillermo Guerra, que está contento. El pirata cordobés volvió a ganar nuevamente, y bien además. Bien, saludamos a Pablito Fernández, un crack. Pablito nos recibe temprano, calentito acá el estudio. La verdad, hace un fresquete en la ciudad de Buenos Aires. Mire, acá me están indicando 12 grados, pero mire, la sensación térmica debe ser bastante menos porque hay un vientito frío.
1: Sí, va a ser como 5.
0: Sí, complicado. Mire, antes de entrar en tema, quiero mandar dos saludos muy especiales. El primero a Marta Valenga, que reside en los Estados Unidos de Norteamérica, en California, más precisamente, que martes a martes nos acompaña escuchando el programa y viéndolo a través de la página de YouTube. Y también a Sergio Daniel Aversa. A él también, Sergio Daniel Aversa, lo saludamos también, porque todos los martes está prendido allí. Y ya con esto, le quiero decir algo. Miren, los que entienden de este juego de la comunicación, lo que tiene que ver con las redes y todo eso, dice que para hacer un poco de ruido tenés que tener 40.000 suscriptores o más, ¿no? Bueno, nosotros estamos en 38.000 y pico. O sea que no nos falta tanto. Así que suscríbase al canal de YouTube. Suscríbase al canal. Mire, no le va a hacer mal esto. Hay 15 programas tenemos en la radio. Van todos por YouTube, cada uno de ellos. Así que uno mejor que el otro. Mire, con eso le digo todo. Quiero mandarle un abrazo enorme también a nuestra compañera, a Ruth Duanca, en Bolivia, porque es un momento duro para los pueblos originarios, para toda nuestra patria grande, pero para nuestros pueblos originarios en particular, está muy complicada la cosa. Han empezado los desalojos en la República Argentina de manera fuerte. Guerra, ¿usted tendrá por ahí el track 1? ¿Lo tiene? Pues por favor, mándelo.
2: Compo Lamguer, Mari Mari Compo Buenay, Mari Mari Compo Che, Mapuche Somota Inche, Moira Michampiñen, Tufachi Quiñeque Zungun. Quería comentarles que estamos sumamente preocupados los pueblos indígenas por la media sanción que recibió ayer la ley sobre inviolabilidad de la propiedad privada. Esta ley habilitaría a los desalojos express para todas aquellas personas, familias y pueblos indígenas que no tenemos regularizada la tenencia de la tierra. En toda Argentina, lamentablemente, las 40 naciones indígenas nos encontramos en una situación de extrema vulnerabilidad. Esta ley permitiría que cada gobernador decida sobre nuestro destino, decida sobre nuestra permanencia en los territorios. Esto es gravísimo porque es el blindaje para legalizar el genocidio. ¿Ustedes se imaginan que lleguen a su territorio, a sus casas, a su lugar de residencia, fuerzas con armas traídas de Israel, como pasó aquí en Puelmapu, con fuerte operativo de represión para desalojar dos familias? Bueno, esto se va a ir multiplicando a lo largo de todo el país. Y vamos a defender nuestro derecho a vivir en la tierra, vivir y amando la tierra, porque nosotros decimos que la tierra no puede ser ni robada, ni saqueada, ni contaminada, solo queremos que sea amada, y ese es nuestro legado. Cuidado.

Pero que se fue, dice

0: Juan Martín, el presidente del Senado, José, el presidente de la UE, está al borde del Partido Socialista. Está al borde. Yo no sé si no se van a cumplir la mayoría. Mire, para el marco que viene lo vamos a convocar también el de orden
1: para que nos diga sobre esto.
2: Sí.
1: Para hablar claramente.
2: Sí.
1: Porque este presidente está haciendo, no solamente violando la Constitución sistemáticamente,
2: sí, sí,
1: sino que la mentira también tiene pena.
2: Por supuesto. Sí, que dice que sacó el COA a 18 millones de personas de la 14. Pobreza.
1: Y usted me cargó a mí el martes pasado, la gente después me llamaba, lo tengo a Guerra y a Pablo Fernández de testigo de que yo no conocía a ninguno de los 14 millones que este señor dice que sacó de la pobreza.
2: Yo creo que ni a uno de los...
1: Bueno, ¿ves?
2: Yo creí que eran 18 millones.
1: Bueno.
2: Bueno, pues...
1: 14, dice él. Ahora, va en el próximo reportaje, sí, con Majul, seguramente va
2: a ir subiendo.
1: Ah, yo dije una cosa el otro día y lo formulé mal. Estuve un periodo bastante largo en el Colegio Mariano Moreno. Me llevo lo mejor de allí. Y en ese trayecto que tuve por el Colegio Mariano Moreno, me entero que el señor, que no es periodista, que es un operador, ¿no? Mediocre, además, mentiroso, cagón, perdón por la palabra, de Luis Majul, él estudió todo el secundario allí. Y bueno, una persona que estuvo muy cerca de él, un docente, me dijo que era un mediocre total, que no se podía esperar casi nada de él. Bueno, la verdad, tenía razón esa profesora. La verdad, gracias, profe, por lo que me adelantó en aquellos años. Le estoy hablando del año 2007.
2: Sí, sí, sí.
1: Mire si hará año. Ah, 20 años.
2: Claro.
1: El año que viene son 20.
2: Mire usted. El año que viene serán 20.
1: Bueno, pero, otra cosa. Le quería decir, Guerra, yo le mandé el tema de Mercedes Sosa cuando tenga la tierra. Ah, bueno, discúlpeme. Algo que quería comentarle, profesora.
2: Sí.
1: Que lo del jueves pasado, en las calles de Buenos Aires, usted salió un rato.
2: Sí, salí.
1: Bajo la lluvia.
2: Sí, sí, salí un rato.
1: Perdón, bastante complicado el día.
2: Sí.
1: ¿Usted qué evaluación tiene sobre lo que pasó ese día?
2: Bueno,
1: porque fue largo la jornada, ¿no?
2: Fue muy larga la jornada. Además, fue realmente confusa justamente por esta especie de asalto a la razón que hizo las fuerzas policiales y que, bueno, encabezadas por Gauna, vestido de civil y con una escopeta, que fue muy absurdo, digamos, risible y lamentable la actitud de Monteoliva, la ministra de Seguridad, que dijo que era perfecto que estuviera vestido de civil y que tenía colgado en el cuello la identificación, cosa
1: la
2: que
1: chapa.
2: Era, la chapa que era totalmente...
1: Lo que tenía colgado en el...
2: era un walkie-talkie.
1: Claro, era un comunicador ahí.
2: Claro.
1: O algo para comunicarse.
2: Y y no se acordaba del tipo de escopeta que decía. Era una escopeta que tiene balines que hacen ruido, decía. Una cosa increíble.
1: Sí, destruendo.
2: Destruendo.
1: Destruendo, pero que tiene perdigones.
2: Pero que tiene perdigones.
1: No, no jodamos.
2: Los perdigones no sirven para hacer
1: jodiendo?
2: Ruido. No, es una cosa... Pero además,
1: déjeme que le apunte una cosa.
2: Sí, sí, sí.
1: Hay un hincha de Arsenal que perdió el ojo.
2: Claro,
1: el otro día.
2: Se lo ve,
1: es
2: además,
1: un chiquilín.
2: Sí, se lo ve,
1: es
2: además
1: un chiquilín,
2: con el ojo sangrante. Hay una foto.
1: Ese es otro muchacho.
2: Ese es otro.
1: No,
2: ese
1: por suerte le pegó más arriba. Mire lo que estamos diciendo. Le pegó más arriba.
2: Qué horrible.
1: No, pero esta gente, mire.
2: Sí, sí.
1: Bueno, eso lo vamos a hablar el próximo martes con este sociólogo argentino. Antes de dar paso a poder hablar con Alberto Mas, porque Cuba no está sola.
2: Sí.
1: Vamos a escuchar a Mercedes Sosa.
2: Qué bien.
1: Haciendo cuando tenga la tierra.
2: Muy bien.
1: Cuando quieras.

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0: Muchas gracias, Guerra. 17 horas, 35 minutos. Y acá tenemos dos mensajes del compañero Osvaldo Ortenberg, que dice: muy buena voz la de la compañera originaria respecto de los desalojos en sus tierras. Aclara que no es solo con los inquilinos en las ciudades. Tiene razón.
1: Claro.
0: Y por otro lado dice que las Fuerzas Armadas también están endeudadas. Digamos, funcionarios de las Fuerzas Armadas también están endeudados. Así que, bueno, gracias por el dato, Osvaldo. Y antes de ir con Alberto Más, saludo a Ignacio Varela y a Mariana Turban, que nos saludan por el programa. Graciela Buñal también. Eureka Pitágora. Bueno, un abrazo grande. Y a Zalea Aguirre también le mandamos un abrazo grande. Y Claudia Marcela Arrota. A todas ellas, muchas gracias por estar escuchando el programa. El señor Guerra me dice que siendo las 19 horas, 17 horas, digo, perdón, 36 minutos, estamos comunicados con Alberto Más en algún lugar de la provincia de Buenos Aires. Muy buenas tardes, Alberto. La profesora Silvia Valdés y quien le habla lo saluda. Muchas gracias por tomar la llamada.
2: ¿Qué tal, Manuel? ¿Cómo andás, Silvia? ¿Ambientada ya?
1: Sí, acá. Después de China cuesta mucho. Pero bueno.
0: Bueno, Alberto, mire, no tengo mucho para preguntarle. Quiero que nos cuente a nosotros y a los oyentes de qué se trata esto de que Cuba no está sola. ¿Por qué no está sola?
2: Mira, en principio decirte, los últimos tres acontecimientos, que se puede decir que casi en paralelo están ocurriendo desde este fin de semana hasta hoy, inclusive. Es decir, primero, un encuentro de partidos comunistas y partidos del pueblo que se realizó en La Habana. El encuentro del ALBA. Hoy sigue funcionando el coloquio por Fidel, legado y futuro. 1.500, 1.600 delegados en cada uno de estos encuentros que te muestran que Cuba no está sola, pero además, en este mes que es el centenario del nacimiento de Fidel, las actividades que se van desarrollando en todos los países, no te puedo nombrar, yo, países como Timor del Este, Dominicana, Rusia, Vietnam, China, Italia, Panamá, Nicaragua, Chile, Bolivia, Venezuela, Colombia, con todo el desastre que está habiendo, hay actividades y acciones. Por fin, en la Argentina no hay prácticamente un día donde en alguna de las provincias o en la capital se estén haciendo una actividad por Fidel. Si esto no es decir que Cuba no está sola, me remito a los hechos, simplemente.
0: Claro. Sí, claramente. La verdad que es maravilloso, Alberto, poder entrar a leer y a ver fotos y alguna imagen de la cantidad de gente que hay en La Habana participando de esto, ¿no? Yo vi las fotos vi un videíto cortito del coloquio, es impresionante. Hay gente de todo lado del mundo.
2: Sí, hay delegados de prácticamente, no hay país que no haya enviado un representante o un delegado al coloquio. Es que, mira, realmente Fidel sigue siendo la figura política del siglo XX, del siglo XXI, que demostró que con dignidad, con entereza, con fuerza y apoyándose en el pueblo, porque eso es lo más importante de todo esto, no es que era un dirigente que tenía una gran capacidad de análisis y de toma de decisiones y estaba solo y aislado. No, él desde el seno de su pueblo llevó a cabo este proceso revolucionario y este enfrentamiento que hay que repetirlo todos los días. Este enfrentamiento al monstruo que representa el imperio norteamericano a solo 90 millas de Cuba y que hoy le está queriendo destruir por hambre y por desesperación, ¿no? Convengamos eso. Y precisamente Fidel hablaba, y lo hemos visto en encuentros internacionales, donde su preocupación excedía el marco de la isla. Porque cuando plantea la cuestión del cambio climático, cuando planteó el tema de la deuda externa del continente, que hoy todavía la seguimos sufriendo y cada vez con peores consecuencias, estaba pensando y estaba viendo en lo que él decía, que había un mundo mejor y que era posible. Y es cierto, si lográramos que las dirigencias políticas de nuestros pueblos entendieran los paradigmas con los cuales se manejó Fidel, esos tres paradigmas que son muy simples, os volvemos a repetir: la unidad de los revolucionarios, un programa de gobierno antiimperialista para hacer la revolución necesaria. Él después la definió en un momento muy crítico y especial como revolución socialista. En un principio la había definido como revolución democrática. Y después termina en uno de sus últimos pensamientos diciendo que revolución es aquello donde hay que cambiar todo lo que debe ser cambiado. Simplemente. No, usted... le quitó todos los istas para decirlo, muchachos. Sí, exacto. Hagan la revolución, cambien lo que hay que cambiar.
0: Claro, Valdés.
1: Sí, indudablemente. Por otro lado, es totalmente conmovedor el documento que leyó Raúl Castro cuando se hizo cargo, después de la muerte de Fidel, cuando se hizo cargo del gobierno, diciendo que no quería que su nombre figurara en ninguna calle, en ninguna plaza, en ninguna distinción honorífica, en ningún museo, en ninguna universidad. O sea, esa enorme modestia de Fidel, en realidad lo
0: modestia de verdad,
1: modestia de verdad, auténtica, absolutamente claro. Auténtica. Evidentemente, todos los homenajes que se le hacen y van a seguir haciéndose, porque fue la figura más importante, yo creo que fue la figura más importante de la historia de América Latina, por lo menos de la historia contemporánea, porque todos los héroes, San Martín, en fin, Belgrano, Simón Bolívar, todos ellos fueron fundamentales para justamente deshacerse del imperio español. Pero la lucha de este país socialista único en toda la dimensión latinoamericana, como único combatiente contra justamente el imperio terrorista del norte, es absolutamente conmovedor y prueba aquello que había dicho Mariátegui, y es que el socialismo en América Latina no podía ser ni copia ni calco del socialismo soviético europeo o europeo, sino que debía ser creación heroica. Exacto. Y eso fue exactamente lo que hizo Fidel.
2: Un Fidel, país que fue Fidel construyó lo que es el socialismo latinoamericano. Sí. Y bueno, por algo hoy Cuba sigue resistiendo de la forma en la que lo está haciendo. Y vos recién, Manuel, hablabas de la modestia de Fidel. Uh-huh. Ya, la modestia. Y vos sabés que se me vino a la memoria una gran acusación que hubo en un momento contra Fidel, porque las usinas de desinformación que se manejan desde Washington, desde la Casa Blanca, financiando a estos terroristas mediáticos y de campo que hay en Miami, dijeron que él tenía millones en cuentas corrientes, en cuentas en el exterior. No sé si ustedes se acuerdan, pero
0: sí, claro, sí, claro.
2: Terminaron con una campaña que tomó tal dimensión que Fidel hace en un discurso directamente los combinó a que le mostraran cuál era la cuenta, porque si encontraban que él tenía $1, dijo, $1 en una cuenta, él renunciaba a su tarea revolucionaria en Cuba y se volvía a su casa. Ahí se terminó la campaña. Pero no solamente eso. Mira, las compañeras y compañeros que han tenido la suerte de poder compartir reuniones, encuentros con Fidel en su casa, era una casa de lo más simple y elemental. Y lo hemos visto en sus ropas. Lo hemos visto cuando él surgía. Y jamás, ustedes fíjense, jamás apareció la esposa de Fidel en algún acto, o pudieron sacarle a una foto en algún shopping en el exterior haciendo alguna compra, ni siquiera haciendo una compra. Entonces la dignidad y la forma de vida de Fidel era realmente no tienen por dónde atacar la dignidad de este hombre. Y por eso creo también este reconocimiento mundial que hay de Fidel y esta, ¿cómo decirlo? Y esta forma en la que desde la base de todos los movimientos políticos, fíjate, está Fidel y está el Che. Y después vienen otros dirigentes, otros personajes del mundo. Pero Fidel y el Che, y es por algo. Los dos grandes amigos y los dos grandes y constructores de esta revolución, que lo hacen desde el pensamiento y desde la acción ligada al pensamiento, porque vivían como pensaban y pensaban como vivían.
0: Tal cual. Hay una cosa, y antes de pasar a que le comentes a los oyentes de la solidaridad del pueblo argentino con Cuba, hay que decir una cosa, ¿no? En el 2005-2006, Fidel dio una serie de entrevistas a distintos periodistas del mundo. Y se lo da, una entrevista se la da a un canal inglés, que creo que era la BBC. Y entonces él, en un momento dado, como quien no quiere la cosa, él dice: mire, hay tres cosas de las cuales yo no me voy a bajar. Como diciendo, de estos tres principios, yo no me muevo nada. Primero, la revolución cubana. Segundo, el tema de la humanidad, del humano. Dice, si a mí no me conmueve lo que está pasando, es como diciendo, no siento nada, ¿no? Y lo otro, lo que habló él, es de la honestidad en el pensar a bajar. Como diciendo, de estos tres principios, yo no me muevo nada. Primero, la revolución cubana. Segundo, el tema de la humanidad, del humano. Dice, si a mí no me conmueve lo que está pasando, es como diciendo, no siento nada, ¿no? Y lo otro, lo que habló él, es de la honestidad en el pensamiento.

0: esto. ¿Por qué? Porque uno escucha a un dirigente, dos, hablan lindo, ¿no? Le dan medallas en las distintas universidades. Y empezás a rascar un poco, y vos ves que algún lobby, empresario, ¿no? De alguna cámara comercial, puso una guita para la campaña del señor o de la señora. Entonces ahí ya tiene una prebenda, ¿no? Que le van a golpear la puerta. Che, vengo por el vuelto, ¿no?
1: Y bueno,
0: Fidel y los revolucionarios, ¿a quién tenían que darle el vuelto? A la muerte. No había otra. No había otra. Y bueno, ¿se es en serio o no se es? La verdad.
1: Realmente la figura de Fidel abarca lo político, lo cultural, lo social, lo personal. No hay, ¿cómo decirlo? No hay en este mundo cómo poder definir a este hombre que dio la vida por el pueblo cubano y por la humanidad. Vos recién hablabas de uno de los hechos por los cuales no son. Vos fíjate que Fidel, apenas habiendo llegado al gobierno, porque todavía arrancaba el proceso revolucionario, envía brigada médica a Argel por el terremoto que había habido, y manda gente a Chile, y insumos que necesitaban para ellos. O sea, eso que siempre se dice, que Cuba comparte lo que tiene y no lo que le sobra, lo puso en la prensa desde un primer momento. Y no hablar que eso podemos hacer la Escuela Latinoamericana de Medicina.
2: Bueno, justamente
1: miles de médicos en países donde no existía prácticamente la medicina, hoy tienen médicos porque se recibieron en la Escuela Latinoamericana de Medicina, creada por Fidel Castro. A costo cero, eso lo pagó la Revolución Cubana, eso lo pagó el pueblo cubano. Es decir, que mira, incluso con países que económicamente podemos ir al primer mundo, ni hablar de Italia cuando fue la pandemia, sino los chicos de Chernobyl, que hasta hicieron una película.
0: Claro, claro. Muy claro. Valdés, ¿usted qué quería decir?
2: No, yo simplemente quería decir que justamente las brigadas Henry Reeves, las brigadas médicas fueron creadas para el terremoto en el país que lo oprimía, el terremoto en New Orleans, en Estados Unidos, que después Estados Unidos no aceptó las brigadas, pero la generosidad absoluta de un presidente que a un país que los oprime, que lo tiene absolutamente, condicionado, a pesar de eso, frente a un desastre de esta envergadura, como fue el terremoto de Nueva Orleans, crea una brigada médica para auxiliarlos. Es algo de una generosidad increíble.
0: Es verdad. Bueno, hablando de generosidad, discúlpeme, espere un poquito.
1: Fidel deja en claro una política. Él es antiimperialista, no es antipueblo norteamericano.
0: Claro.
1: Estaban sufriendo con el terremoto, eran los más pobres de Nueva Orleans.
0: Exacto.
1: Los negros, los latinos, los pobres del sistema norteamericano, y a ellos iba a ayudar.
0: Alberto, nos quedan pocos minutos para ir a la pausa publicitaria. Cuéntenos cómo, si llegó la solidaridad del pueblo argentino a Cuba, de qué manera y cómo están llegando. Porque, por suerte, no lo pudieron tapar. China acaba de mandar una cantidad enorme de ayuda. ¿Cómo?
1: De ayuda humanitaria y paneles.
0: Exactamente, y paneles solares. Bueno, cuéntenos lo de Argentina, por favor.
1: Mira, en Argentina surgió la campaña Estamos con Cuba, que le hemos hablado acá en más de una oportunidad, y el programa trabajó por la campaña difundiendo el alias para los depósitos y demás, depósitos que se recibieron

0: de todo el país y de organizaciones que hacían actividades para juntar los fondos y depositar. Se logró la adquisición de un container con 45 kits completos de 3 kilowatts cada uno para alimentar las necesidades de una vivienda estándar, de una vivienda tipo. Esto, una vez que se hizo la compra, empezaron los problemas de cómo, primero todos los problemas para comprarlo, porque como no podía figurar la palabra Cuba. Después de eso, o sea, que hubo que comprar a alguien que compraba, a alguien que compraba, a alguien que compraba. O sea.
1: Sí, sí.
0: Después el envío. Se consigue la naviera. Y en el momento en el que ya estaba cargado el buque, había partido las últimas sanciones de Trump, hacen que esta naviera no baje el container en el puerto de Mariel. Y lo devuelva. Con lo cual, se logró conseguir otro barco que, como no tocaba, no iba a tocar una naviera que no trabaja con puertos norteamericanos. Entonces, lo que bueno, obviamente, imagínate, porque los que hablan del costo de que el bloqueo no existe, ¿no? El costo económico que representaron todas estas vueltas para poder entregar estos 45 kits.
1: ¿Cuántos kits más podía haber comprado si no tuviera todo ese costo? ¿No?
0: Mirá, te digo, por lo menos 6 más.
1: Mirá.
2: Qué terrible.
0: Por lo menos 6 más. Qué terrible. Así que imagínate el porcentaje que incidió toda esa movida. Y llega a La Habana. Entre el Instituto Común de Amistad con los Pueblos y el Ministerio de Energía y Minas, se hizo la lista de a quienes se iba a entregar estos kits. La entrega empezó este fin de semana pasado. El día sábado se empezaron a montar los kits en casa de familias con chicos electrodependientes.
1: Mirá.
0: Desde la solidaridad, sabemos que es una gota de agua en el mar, ¿no? Pero le estamos salvando la vida a 45 niños.
2: Qué bien.
0: Desde Argentina le estamos salvando la vida a 45 niños cubanos. Seis se montaron este sábado en Caimito, en la localidad de Caimito. Otros 5 se están instalando en La Habana. Y el resto ya partieron para las casas en Oriente, en las provincias de Oriente, donde van a ser entregados, porque el ministerio hizo la lista de los que lo necesitaban con urgencia. Eran los más necesitados de Cuba. Estos niños electrodependientes están recibiendo la familia y lo están instalando. Llegan, lo instalan. Se va la brigada que lo entrega y queda instalado. Porque es el kit completo. Lo que se adquirió fue el paquete entero. No solamente los paneles, el conversor, el transformador, la batería, los cables, la bombita, todo. Los enchufes, todo. Es decir, entra el cajón donde viene todo eso. Y a las 3, 4 horas se van de la casa dejando todo instalado.
2: Qué bien.
1: La verdad, Alberto,
2: felicitaciones, porque realmente sabemos que te pusiste al hombro esta campaña, Alberto.
1: Bueno, ya lo dijo la compañera. Alberto.
0: Si esto no es decir que Cuba no está sola.
1: Exactamente. Claro. Alberto, abrazo grande. Y gracias.
0: Abrazos, saludos y saludos a Rapo.
1: Ay, gracias. Chao, chao.
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0: Gracias, Guerra. Qué trabajo que hace Alberto y fantástico, toda la gente de CAPAC, sí, y la solidaridad con Cuba y los cubanos residentes en Argentina. La verdad, para todos ellos, un sí, abrazo enorme y nuestro reconocimiento eterno a todos los compañeros.
1: Sería lindo en esta época de homenajes a Fidel hacerle una entrevista a Estela Caloni, que ella tuvo tantas conversaciones directas con Fidel y fue muy amiga de Fidel. Sería interesante que nos cuente algo en el futuro.
0: Bueno, un abrazo enorme a Jorge Fernández, a Raquel Bertoni, a Walter Sullivan, a Fabián Portillo también, a Paulo Pintos, a Polito, a Jorge García, a Pablo Rodríguez también, a Asdrúbal Rodríguez, a Artigas, a todos ellos un abrazo enorme por estar escuchando el programa. Guerra, llévatelo.
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0: Muchas gracias, Guerra. 18 horas, 9 minutos. Comenzamos la segunda hora de nuestro programa y ya está en el piso con nosotros Elsa Brusone. Ella es profesora de historia, especialista en geopolítica, estrategia y defensa y secretaria del CEMIDA, Centro de Militares para la Democracia en la República Argentina. Muchas gracias, Elsa, por venir a compartir esta tarde fría con nosotros.
1: No, la agradecida soy yo. Gracias por recibirme como me reciben siempre. Así que contenta de estar aquí.
0: Bueno, le quiero confesar a los oyentes, la llamé en un día no habitual, que uno tendría que llamar a los invitados, y tampoco la hora era habitual. Pero Elsa, como siempre, atiende con mucha humildad, pero me dijo una cosa, y con eso cortamos la comunicación. Me dijo, hay que tener cuidado porque vienen por todo.
1: Sí, eso es claro.
0: Y cuando uno dice vienen por todo, ¿qué es lo que está diciendo Elsa?
1: Y estoy diciendo que no vienen solamente por los minerales, por el litio, por el gas, por el petróleo, por la tierra fértil que se necesita para la producción de alimentos, por la biodiversidad. El 80% de los medicamentos que se elaboran en el mundo están elaborados en base a plantas que están en los bosques, en las selvas y las floras regionales, sino también que vienen por el agua, por el agua dulce, donde todos los estudios que estamos viendo en este año, los que están producidos por Naciones Unidas sobre la situación del agua en el mundo, pero también son estudios producidos por el Programa de Naciones Unidas para el Medio Ambiente, por la FAO, el mismo Banco Mundial, el Fondo Monetario Internacional, es decir, una serie de organismos diversos están muy preocupados, porque la verdad es que el presente no es nada halagüeño y menos aún el futuro.
0: Claro. El acuífero guaraní, que habíamos hablado de eso en concreto, bueno, hubo una denuncia importante de un diputado del Mercosur, del sí. Parlamento, del Parlasur, digamos.
1: ¿Cómo sí, se Gabriel dice? Fuchs.
0: Ahí
1: sí,
0: está, Gabriel Fuchs. Fuchs. Sí, hizo una denuncia importante sobre eso. Ahora yo bien, y vamos a decir la fuente, porque vos estuviste muy bien, esto salió en el destape web, de Roberto Navarro, que dirige Roberto Navarro.
1: Y el periodista Sebastián Premisi es el que dio toda la información.
0: Exactamente.
1: Y todo el dato que nosotros, es decir, uno ya lo venía sospechando, porque desde el momento en que este inquilino de la Casa Rosada hizo una alianza tan carnal con Estados Unidos y en los acuerdos que está firmando, y ya sabíamos el famoso memorándum donde le entregó todo el control del río Paraná al servicio de ingeniero del Comando Sur de Estados Unidos, y ya sabíamos de los intereses por todo lo que son nuestros bienes comunes y todo. Es decir, uno sospecha, si te doy el río Paraná para que estés, algo huele a podrido en Dinamarca, como ¿qué? Diría Shakespeare en Hamlet, ¿verdad?
0: Exacto.
1: Y sí, resulta que claro, entre el acuerdo de memorándum, que no lo han querido dar a conocer, lo tienen escondido a pesar de todos los pedidos que se han hecho, y está los ojos puestos sobre el acuífero guaraní. Nosotros tenemos que recordar que en el año 2012 se intentó instalar una base disfrazada de ayuda para la defensa civil en el aeropuerto de Resistencia. Sí. Año 2012 estoy hablando, conjuntamente con una base en la provincia de Misiones, en la zona de la Triple Frontera, que compartimos Argentina, Brasil y Paraguay, que son puntos estratégicos, ¿verdad?, sobre el acuífero, porque hay que reconocer algo. El acuífero guaraní está por debajo de los ríos Paraná, Uruguay, Paraguay, está debajo de los esteros de Liberá, está debajo de las cataratas del Iguazú, está debajo de los ríos Bermejo y Pilcomayo, parte de ellos, del río Salado. Es decir, está dentro de lo que es la Cuenca del Plata, debajo de los ríos que nosotros conocemos como tal. Y ya no es desde ahora, o sea, ya desde el año 2000 que vienen con los intentos, y nosotros veníamos luchando. La resistencia dio sus frutos, los hicimos fracasar en el año 2005.
0: En esas dos bases, puntualmente, yo me acuerdo de la denuncia que vos hiciste, muy enfática, me acuerdo, y que fue levantado por la prensa argentina, porque era muy evidente, además.
1: Sí, además nosotros conseguimos, a través del foro social que hicimos en Foz do Iguaçu, donde sacamos la carta del acuífero, en el encuentro de Foz do Iguaçu, logramos que en el 2005 los cuatro países del Mercosur firmaran la carta reconociendo al agua como un derecho humano y la soberanía de nuestros pueblos, sobre todo el acuífero. Y esto fue confirmado en el año 2010 en la reunión del Mercosur que se hizo en Argentina, en la provincia de Mendoza. Donde se estableció que se iba a lograr conformar, digamos, como un comité para ver de qué manera podíamos desarrollarlo en conjunto los cuatro, teniendo en cuenta nuestras necesidades sociales y económicas, cuidándolo y preservándolo. Íbamos a continuar estudiándolo, íbamos a hacer más planes de exploración, íbamos a hacer toda una serie, tomamos una serie de compromisos.
2: Fue muy importante esa reunión del Mercosur del 2010, justamente por el tratamiento del acuífero y además porque fue cuando Venezuela entra en el Mercosur. En ese momento se aprovechó que había un dictador en Paraguay y Paraguay, que era el que se oponía a la entrada de Venezuela al Mercosur, no votaba. Entonces Dilma Rousseff logró que, propuso la entrada de Venezuela en el Mercosur, entró Venezuela en el Mercosur y ese ingreso fue emblemático y también fue emblemático justamente este tratamiento y esta defensa del agua como bien absoluto. Y
1: entonces nosotros dijimos, bueno, esta primera parte de la lucha está, pero resulta que después nos encontramos en estos años los acuerdos del gobierno paraguayo con el Comando Sur, el ejército de Estados Unidos, y nos encontramos con el memorándum firmado entre el inquilino que tenemos nosotros aquí en la Casa Rosada, con el Comando Sur y el Cuerpo de Ingenieros, donde le dio prácticamente, le entregó directamente el río Paraná, y ahora vemos, no se puede acceder a pesar del pedido de Gabriel Fuchs y de distintos parlamentarios del Mercosur que quieren conocer los acuerdos, pero sabemos que figura el acuífero guaraní como uno de los puntos de entrega, por lo menos en la parte de Argentina, ¿verdad?
0: Pero hay que recordar una cosa, Elsa y Silvi, lo siguiente: la Laura Richardson, que fue recibida como si fuera una jefa de Estado cuando vino a la Argentina, que ya se iba además, ¿no?
2: Sí,
0: porque al poco tiempo la cambiaron.
2: Claro, terminó su mandato.
0: Dijo: vengo a ver nuestra riqueza, nuestra agua. Ahora viene la jefa del Fondo Monetario: vengo a ver nuestro petróleo.
2: Sí,
0: pero che, en serio.
2: Viene a controlar.
0: En serio, no, yo no estoy cambiando las palabras.
1: No. Y antes de Laura Richardson, el almirante Curtid, que era el jefe del Comando Sur, ya había elaborado informes.
0: Exacto.
1: Estaba. Después la Laura. Ahora Alvin Holsey es el nuevo jefe del Comando Sur. También sigue en el mismo tenor. Y hay una cosa que yo siempre aclaro en las charlas, en las conferencias o en los reportajes que me hacen. Esto no es nuevo. Y va a servir para entender muchas de las cosas que nos están pasando a nosotros, como nuestra América, patria grande, Abya Yala, y lo que está pasando también en África. En el año 2007, la CNA Corporación, conformada por altos jefes militares y navales y aeronáuticos estadounidenses, sacó un estudio sobre la situación de los bienes comunes en el mundo. Y en ese estudio determinan que las miradas estadounidenses tienen que estar fijas principalmente en África y específicamente en lo que es lo nuestro, nuestra América patria grande, Abya Yala, porque somos los continentes que tienen los bienes comunes que ellos necesitan para seguir siendo una potencia, porque ya los que ellos tienen en su propio territorio lo han depredado y siguen haciéndolo. A mí me escriben todos los días organizaciones de Estados Unidos con información de primera mano lo que está haciendo con todo, más allá de que les han implantado la doctrina de la seguridad nacional en el interior, donde tenés persecuciones, centro clandestino de detención, desapariciones forzadas, todo lo que a vos se te pueda ocurrir, es avanzar sobre los glaciares de ellos, sobre sus parques nacionales, sobre las zonas con agua, sobre las zonas protegidas. Es decir, con la destrucción de la salud, de la educación, del acceso a la vivienda, del trabajo, todo, es una situación social, económica, ambiental, que es terrorífica ahora con el tema de las vacunas también para los niños. O sea, me escriben desesperado contándome lo que están viviendo ellos, lo que viven ellos. Entonces, en este saqueo los están saqueando al propio pueblo de Estados Unidos, lo están saqueando y nos están saqueando y devastando también a todos nosotros, porque como no les alcanza con lo que hay al interior de Estados Unidos y de Alaska, sí. ¿Y a dónde van? Van contra nosotros, como claro. También están tratando de ir contra Canadá, como están tratando de ir contra Groenlandia.
0: Exactamente. Entonces,
1: somos su patio trasero, somos su propio, somos su hemisferio occidental, que esto, este título nos lo dio Teodoro Roosevelt en 1904, y somos, le pertenecemos, y es algo que está inscrito desde el año 1789. Desde el año 1789, ellos se declararon independientes de Gran Bretaña en 1777. En 1789 ya están los primeros planes y las primeras reclamaciones sobre el resto de los territorios de nuestro continente, diciendo que les pertenecen, y bueno, llegando hasta la desfachatez en el año 1818 de decir que el río Mississippi nace, que se sumerge bajo tierra y aparece con el nombre de Amazonas en la Amazonia, por lo tanto la frontera sur. Claro. Rockefeller diciendo en 1940 que el río Amazonas es la frontera sur de Estados Unidos, pero ya tuvimos antes de la guerra de la Triple Alianza nosotros, donde nos empujaron los británicos contra el hermano pueblo paraguayo, se habían intentado entrar embarcaciones estadounidenses para apoderarse de Paraguay, diciendo que toda la cuenca del Plata les pertenecía y que la cuenca del Plata era su frontera.
0: Totalmente.
1: Es decir, estamos hablando de hechos finales del siglo XVIII, claro, siglo claro. XIX, en el siglo XX y en el siglo XXI, sí. Todo ha resurgido y cada vez con mayor intensidad, y es toda esta ofensiva imperial y colonial que nosotros estamos viviendo.
0: Sí. Claro, acá hay que decir que está muy bien lo que hiciste, Elsa, porque estas cosas no nacen de una cabeza como la de Trump. Esto tiene historia.
1: Claro.
0: Es la historia del propio imperio terrorista norteamericano, que siempre ha tenido esta voluntad de llevarse puesto todo. Yo quiero decir algo. Ayer, un portal de noticias, como los que hay acá, ¿no? Uh-huh. Un periodista que arma un portal de noticias con un equipo de gente. Bueno. Ayer un portal de noticias norteamericano de California fue citado a declarar ante la justicia por el dinero que entra por su vinculación con Cuba, que no la tiene, son todos norteamericanos, digamos, no tiene vinculación con Cuba de ningún tipo. Quieren ver sus cuentas, quiénes son sus columnistas, digamos, los quieren llevar al banquillo,
1: sí.
0: Como lo hicieron con McCarthy, de la misma manera,
1: sí, está,
0: y armar un montaje,
1: sí.
0: Armar un montaje televisivo,
2: sí, bueno, con McCarthy, hoy, no, como hizo McCarthy,
1: como hizo McCarthy,
0: pues, claro,
1: hizo
0: claro, McCarthy. Pero armar un montaje de segundo tipo. Yo, en lo particular, discutí con un compañero porque me decía, esto es el Cóndor 2. No, hermano. Esto es mucho antes que el Cóndor. Esto es mucho antes. Y ahora con esto que vos decís que te escriben desde el pueblo norteamericano, todos tenemos, aunque uno no quiera, nosotros tenemos oyentes que viven en California, en Los Ángeles, en Miami, en Orlando, y está todo el mundo mal. Sí. Está todo el mundo mal.
1: A mí me escriben y me cuentan todo.
0: Sí, por supuesto.
1: Y además, ellos deben pensar que yo, a lo mejor yo soy una ciudadana estadounidense viviendo acá, y me dice, pídale a su senador, pídale a su representante. Y yo les contesto, no puedo. Yo soy ciudadana argentina.
2: Claro.
1: No puedo pedirle al Congreso de Estados Unidos tal o cual medida a favor del pueblo estadounidense, que, o sea, que no les corte la salud, que no les corte nada, porque yo no soy una ciudadana estadounidense. Yo soy una ciudadana argentina. Yo puedo hacer campañas de solidaridad, pero no puedo pedirle a ningún representante del Congreso de Estados Unidos que tome medidas a favor de su pueblo, porque eso es intervenir en asuntos que a mí no me corresponden. O sea, porque no ¿qué poder puede tener mi palabra o qué poder puede tener mi pedido decirle al senador tal o al representante tal, oigan, le están haciendo esto a su pueblo? No puedo firmar lo que ellos me piden que firme para elevar ante sus autoridades, o sea, no lo puedo hacer. Pero todos los días recibo, pero los boletines, ¿no? Y a mí se me estruja el corazón, porque me recuerda lo que nosotros vivimos, porque además es cierto, están persiguiendo a todos los periodistas que se oponen, pero te persiguen en las universidades, te persiguen en las escuelas, te persiguen en todas partes.
0: Bueno, ahora hubo, ayer el nuevo alcalde de Nueva York sale a sancionar y a ponerle reglas a Amazon, ¿no?
2: Sí, claro.
0: Entonces se armó un revuelo bárbaro.
2: Sí.
0: Claro, porque ese tipo es dueño del poder.
2: Claro.
0: ¿Cómo? Vos ni siquiera sos norteamericano, le dijo.
2: Sí, porque claro, es de origen.
0: ¿Qué? Claro. Son ustedes los que determinan quiénes son y quiénes no son. Claro. Pero hay tanta arrogancia y cinismo en esta gente que yo espero que el pueblo argentino pueda entender de una buena vez. Y es buena esa, porque dice el inquilino, este señor, este cipayo que tenemos de presidente, no se olviden, argentinos, que este señor nos está llevando a todo esto. Y su principal socio es el señor Naranja, el norteamericano, al cual estamos describiendo de qué manera está viviendo su pueblo.
2: Claro.
0: Digamos, a ver si ponemos algo más que la barba en remojo, ¿no?
2: Y como dice Elsa, este gobierno norteamericano de Trump es lo más parecido al Big Stick de Theodore Roosevelt. Esa política de Roosevelt.
1: Del garrote.
2: Claro,
1: el gran garrote. Habla de imponer la paz a través de la guerra.
2: Claro.
1: Ahora, cuando uno mira la historia de Estados Unidos, ¿sabes cuáles son los únicos años en los cuales Estados Unidos no estuvo haciendo maldades por el mundo?
2: No.
1: Los únicos años en los que él estuvo en guerra civil, desde el año 1861 a 1865.
0: Claro.
1: Como estaba sumergido en su guerra civil, el mundo vivía tranquilo en todas partes.
2: Sí,
1: son los únicos años de paz que hubo, porque siempre encontró la manera de participar en guerras.
2: Claro.
1: Tenía que participar en la Segunda Guerra Mundial, no sabía cómo hacerlo. Él sabía que se venía el ataque a Pearl Harbor. De los japoneses dejó que el ataque...
0: Claro que sabía.
1: Él hundió el buque El Maine en Cuba para poder apoderarse de Cuba y de Puerto Rico en 1898.
2: Sí,
1: ha hecho
2: protectorados.
1: Ha hecho cosas como esta, con los distintos inventos... La nave, la lancha en Tonkin para poder entrar en Vietnam. Y no hablemos de las Torres Gemelas, que ya sabemos que las volaron desde adentro.
2: Un autoatentado.
0: Guerra, para darle un descansito, igual no es ningún descanso. Vamos a escuchar el track 2, ¿puede ser? Cuando quieras.

de seguridad.

Gracias.

Hay mucha rodada que hacer.

8:47. El tema es argentino. El tema es su proyecto que pertenece a su lado, alcanza, o no alcanza, y ahora va a la Cámara de Diputados. Alguna gente, seguro que todo el partido, que viniera apoyando el gobierno, en cuanto a los gobernadores, que ahora se van a reunir.

Y el otro representante, el centro de

0: exterior, después de una serie de trabas para los gobiernos, y después el tema de las trabas con el tema de la de las expulsiones y los desalojos, donde es un avance no solamente contra la población nuestra que es inquilina, sino también donde el ojo está puesto en las comunidades de los, claro, de los pueblos campesinos y de los pueblos originarios nuestros. Eso pasó por el Senado. Ahora, eso va a ir a la Cámara de Diputados, no sabemos cuándo, sabemos que no en lo inmediato, porque ellos consideran que fue una derrota. Sabemos que en algún momento van a intentar impulsar las dos leyes que no lograron aprobar, la van a intentar introducir de alguna manera. Entonces, yo creo que lo que a nosotros nos corresponde es seguir estando en las calles, en la movilización, es la conciencia nuestra reclamando. Y a cada senador que votó estos dos engendros que fueron votados a favor, que los esperen en sus provincias, sus coprovincianos, y que hagan escrache. Así como escrachábamos, mientras estaban vigentes las leyes de obediencia debida, de punto final y los indultos a los genocidas, ahora hay que escrachar a todos los vendepatria y a todos los vendepueblo. Y hay que hacer lo mismo con los diputados. O sea, hay que presionar, pero tenemos que presionar y estar nosotros, hay que estar, el pueblo tiene que estar en la calle y tenemos que estar movilizados, porque es Malvina, pero es toda la patria.
1: Claro.
0: Es desde
1: claro.
0: Jujuy, como yo digo, hasta el Polo Sur, desde la cordillera de los Andes hasta el Atlántico, incluido el Atlántico Sur. Claro. Todo es lo que está en peligro. Y va a haber presiones de los lobbies, tenés los lobbies mineros, los lobbies de los hidrocarburos, están los lobbies de todas partes, sabidos ni por haber. Presionando, y bueno, vamos a ver cómo se comportan, porque ahora ya vamos a ver cómo votan, si se va desde la cordillera de los Andes hasta el Atlántico, incluido el Atlántico Sur. Claro. Todo es lo que está en peligro, y va a haber presiones de los lobbies, tenés los lobbies mineros, los lobbies de los hidrocarburos, están los lobbies de todas partes, sabidos ni por haber, presionando, y bueno, vamos a ver cómo se comportan, porque ahora ya vamos a ver cómo votan, si se va la votación a diputados, cómo votan.

0: mayoría no son los representantes de las provincias, porque los representantes de la provincia son los senadores, sino que son los que nos representan a nosotros como pueblos. Pero como ya estamos acostumbrados a que la mayoría de ellos son traidores a la patria y al pueblo, porque solo un puñado han permanecido fiel al mandato que se le ha otorgado, veremos qué es lo que sucede con todos ellos. Pero yo creo que hay un despertar de nuestro pueblo incipiente, esperemos que se profundice, que se haga más fuerte, y esperemos que se transforme en un tsunami que arrase con todo y que libere de una vez por todas, que asuma la titánica tarea de liberar, descolonizar y refundar nuestra patria de nuevo, que es lo que necesitamos. Necesitamos una revolución, en serio, ¿eh?
1: Exacto.
0: Si no hay revolución, no va a haber posibilidades de ser realmente independientes, libres y soberanos. Necesitamos la revolución del pueblo.
1: Eso que dijiste me parece absolutamente acertado, porque lamentablemente todos los progresismos que hemos vivido en América Latina, que no vinieron por una revolución, sino por una votación circunstancial, todos los progresismos ahora han desaparecido. Todos los progresismos que llevaron justamente a la creación de la UNASUR en América Latina están, desapareció Venezuela, desapareció Colombia, Venezuela por invasión.
0: Bueno, Venezuela por invasión y porque está ocupada y transformada en un protectorado, lamentablemente.
1: Desapareció Colombia por votación, desapareció Chile, desapareció Argentina, todos los progresismos, Honduras, han ido desapareciendo. Entonces estamos en una situación peligrosísima, y la única forma de justamente es una revolución. Sí. Es decir, China es una maravilla, es como una utopía realizada, pero Xi Jinping lo logró porque antes estuvo Mao. Si Mao no hubiera hecho la revolución, no hubiera pasado nada. Y esto de los progresismos lo dice García Lineras en el último libro, de cuyo nombre no me acuerdo en este momento, pero dice eso, que con los progresismos no alcanza. Y que lamentablemente, con todo lo que queremos a México y a Brasil, Brasil puede ser que, gracias a los insultos y a la soez participación del presidente de Milei en Brasil, repuntó mucho Lula. Pero lamentablemente también está sitiada Sheinbaum.
0: Tenemos nosotros, es como decía Simón Rodríguez, el maestro de Bolívar.
1: Sí.
0: Tenemos que inventar, tenemos que crear. Entonces, claro, es la hora de la invención y es la hora de la creación.
1: Así es.
0: A inventar y a crear. Y hay que volver a las raíces. Nosotros tenemos raíces muy profundas. Exacto. Y muy poderosas, y tenemos que volver a esas raíces, tenemos que rescatarlas, tenemos que traerlas ahora, y tenemos que hacer que esas raíces fructifiquen, que vean la luz. O sea, tenemos que parir las nuevas patrias.
1: Exacto.
0: Eso es lo que corresponde, pero eso lo hace un pueblo, son nuestros pueblos los que tienen que hacerlo. Y yo siempre digo, quizás nosotros no veamos todavía a los dirigentes que seguramente están dentro de las entrañas de nuestro pueblo, y a lo mejor no los podamos ver aún, porque a lo mejor es muy temprano para que podamos verlo, porque a lo mejor no es su tiempo, pero sí, de lo que estoy absolutamente segura es de que esos dirigentes están en las raíces de nuestros pueblos, que se están gestando de ahí y que de ahí van a salir, y será tarea de todos apoyarlos, y será tarea de todos acompañarlos, o sea, a ellos, que sean, o sea, que realmente sean ellos, que nos podamos identificar con ellos. Por eso estamos, como yo siempre digo, son tiempos muy difíciles, son muy oscuros, muy tenebrosos, muy llenos de sombras, en caos, pero al final el sol siempre está, ¿viste? Aunque no lo veamos, como dice la canción, el sol siempre está y siempre está ahí. Sí.
2: Elsa, muchísimas gracias.
1: Sí.
2: Y sobre todo esto que dijiste al final, a mí me conmueve, porque es lo que pienso.
1: Sí, y a todos nos conmovió mucho, realmente, apoyar a estos.
2: Desde chico, cuando comenzamos a militar, tuvimos la educación de que no importaba si no era para allá,

0: o si nosotros lo íbamos a ver, sino era plantar esa semilla para poder transformar definitivamente nuestras patrias, esta segunda independencia, ¿no?, que por la que peleamos. Entonces tus palabras fueron justas. Yo estoy seguro que están esos dirigentes, hombres y mujeres, están, estoy segurísimo. El Che Guevara no fue el único argentino, pero por favor, no lo fue, puedo decir, no fue único Artigas. Hay millones de Artigas por nuestra patria grande. Así que te agradezco muchísimo que hayas venido a compartir la tarde de hoy, y has dejado mucha tela por cortar. Muchas gracias.
1: No, gracias a ustedes. Gracias a ustedes. Será hasta la próxima.
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0: Muchas gracias, Guerra. 19 horas, 7 minutos. Comenzamos la última hora del programa del día de hoy. Y debo mandarle un saludo enorme a la gente de Uru Mataderos, que cumplió años este fin de semana. Así que un agradecimiento, una felicitación a todos ellos por el trabajo que hacen allí. Así que vaya un abrazo enorme para el colectivo de Uru Mataderos. Quiero decirle una cosa, no solamente una, sino varias. Mire, si usted va a comer a la parrilla con padres, guise y mancilla, y dice que va de parte de Voz Patria, le hacen un 15% de descuento sobre los precios de la carta, digamos.
1: Sí, sí.
0: Y usted paga de la forma que usted quiera pagar. ¿Entendió, Guerra? ¿Entiende? Sí. Bueno.
1: Con tarjeta de crédito, también con débito.
0: Con débito, con QR,
1: efectivo,
0: con efectivo, con lo que usted quiera. Menos con patacones.
1: Todavía no hay.
0: Todavía no. Bueno, Fernández, escúcheme, para usted también vale, ¿eh? Diga que va de parte de acá, de Voz Patria, listo. 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Nosotros ahora en la continuidad del programa vamos a hablar con nuestro compañero de Chile, el periodista Andrés Figueroa Cornejo, pero antes debo saludar a Carlos Cufone, a los compañeros de Parrilla de la Calle, allá en Lugano, a Marilín García, desde Madrid, España, Demián Manuel, desde Valentín Alsina, Beatriz Basaldúa, desde Floresta, Parque Chacabuco, perdón, Adriana Villar, desde Uruguay, Pepe Grunurú, de Palermo, Enrique Castillo, de Toledo, Mario Vidal, desde Morón, Mario González. Conductor del programa Suramérica. Un abrazo, Mario. Pablito Cosla, otro conductor del programa también, desde Belgrano, colegiales. Marco Antonio Puyo, un abrazo, Marco. Sachi Caprarulo, bueno, Ignacio Raña, Berito Baleirón. Muchas gracias a todos aquellos que martes a martes nos dan el apoyo para escuchar nuestro programa. No está contestando. Bueno, no importa. Vamos conversando nosotros con la profe. Quería decirle, profesora,
1: sí,
0: de toda esta hora que hablamos, la hora anterior con la profesora Brusone, ¿qué importancia tiene acá el tema de los principios, no?
1: Indudablemente.
0: Porque está claro que el imperialismo terrorista norteamericano es muy poderoso.
1: Sí.
0: Y actúa en varios flancos, ¿no? En el campo económico, en el campo del clima, en el campo, bueno, ni hablemos militar, ¿no?
1: Sí.
0: Ahora, hay que tener principios de verdad.
1: Sí.
0: Con eso no se
1: juega. No, desde luego. Sí, y hay que decir que en realidad el...
0: Acérquese un poquito al micrófono porque no la escucho bien.
1: Perdón, perdón.
0: No, está bien, la disculpo.
1: Que quería decirle que en realidad el socialismo que debemos encarar, como decía recién Brusone, Elsa, estos dirigentes que todavía no han emergido, pero que existen según ella y que van a emerger, y que en realidad que el socialismo como teoría para la transformación del capitalismo nació aparentemente en Europa en el siglo XIX, pero todas estas ideas sobre la equidad social, la propiedad comunitaria y la crítica justamente de la acumulación de riquezas y todo la importancia de la militancia en pro del bienestar colectivo y la justicia social tiene una historia que es más larga, mucho más larga todavía, en América Latina, bueno, y en el mundo entero, en China también, desde luego.
0: Claro.
1: Y en América Latina todas esas luchas están bien marcadas desde la época colonial, lo cual evidentemente no descartaría la existencia de conflictos sociales en las culturas aborígenes, que indudablemente también lo tuvieron. Y hay que decir que, bueno, hay un libro famoso de Louis Baudin, de un autor francés, de un historiador francés, que se llama El Imperio Socialista de los Incas, porque él considera que los incas son una sociedad que tenía esas características, porque cuando nacía un niño le daban un ayu. El ayu tiene varias acepciones, pero un ayu que es una porción de tierra. Lo que Artigas llamaba una suerte de estancia.
0: Exacto.
1: Y que eso le permitía vivir a él y a su
0: desarrollarse.
1: Claro, exactamente. Claro. Sí. Y cuando se casaba, además, cuando nació una niña, mujer, le daban medio ayu. Pero cuando se casaban, iban ensanchando sus posibilidades de desarrollo social. Entonces, indudablemente, este tema de la creación de condiciones y la creación de líderes es algo que evidentemente está presente y que probablemente tenemos, como dice Elsa, que ayudarlos a emerger.
0: Siendo las 19 horas, 14 minutos, apenas pasadita, ya estamos comunicados con Santiago de Chile para hablar con el periodista Andrés Figueroa Cornejo. Muy buenas tardes, Andrés, la profesora Valdés y quien te habla te saludan. Muchas gracias por tomar la llamada.
2: Muy buenas tardes, estimado Manuel, y profesora Valdés, muy muy buenas tardes desde un Santiago de Chile muy frío. Muy frío en un invierno especialmente crudo que ha tocado y que ha dejado desastre relativamente importante a propósito de los temporales de hace algunos días.
0: Claro, ahora junto con esos temporales climáticos también está el temporal que pasó el día 2, ¿no?, de este mes.
1: Exactamente.
0: Cuando en Valparaíso, esa represión enorme que hubo contra organizaciones sociales y sindicales.
2: Bueno, es la tónica, en verdad, que ojalá se hubiera limitado ese nivel de represión a esta administración, a la administración de CAS. Pero en verdad es la tónica que existe en nuestro país desde... ¿Saben qué? Desde que tengo memoria, desde que nació el pinochetismo políticamente, la dictadura, solo que se han vuelto cada vez más sofisticadas, sin ninguna duda, más sofisticadas tanto los coches, que son coches militares, estamos hablando, y se ha militarizado los carabineros.
0: Ajá.
2: De hecho, en la última movilización de los estudiantes secundarios, uh-huh, que fue hace unos pocos días, uh-huh, aparecieron agentes policiales que emplearon movimientos de karate para reducir a los niños. a los menores. Y eso no lo habíamos visto, y eso es una novedad, digamos, no habíamos visto, yo no tengo memoria, de verdad, desde los 80, imagínate.
0: Sí.
2: No tengo memoria, pero le hizo una especie de llave al niño, porque era un menor de 14 años o algo así, le hace una llave y rebota el chico en la cuneta, en el sí. Donde estaba, pero con un solo movimiento altamente especializado de cinturón negro, digamos.
0: Sí.
2: Así que bueno, en ese estamos, pues ya no sé qué cosa es lo que le falta emplear.
0: Andrés, te pregunto concretamente, ¿qué puede pasar en esta nueva presentación del presupuesto que ha hecho Katz, ¿no? Que dice que va a cambiar toda la economía, que la va a modernizar.
1: ¿Qué palabra?
2: A ver, lo que ocurre es que, por ejemplo, voy a poner el ejemplo de Codelco, que es la Corporación del Cobre.
0: Ajá.
2: La corporación del Cobre, Codelco, es... la historia es sencilla. En 1971, en el gobierno del doctor Salvador Allende Gossens, el gobierno popular nacionaliza en un 100% todos los yacimientos de cobre en Chile. Los convierte, algunos nos gusta decir, en propiedad social, en un bien común. Para todas las personas que habitamos este país. Y desde 1981, ya en la dictadura, en plena dictadura ya, en 1981, a través de una reforma que hace la propia tiranía, empieza a emplear la figura de las concesiones para comenzar el camino de la privatización de Codelco, de la Corporación del Cobre de Chile. Y este proceso de concesiones, uno diría, puede decir, pero es que la Constitución dice, la que hicieron los mismos milicos, la Constitución dice que el cobre y todos los bienes del suelo y de lo que hay en la superficie y abajo pertenecen al Estado de Chile. Claro, pero ocupan la figura de la concesión como privatización, en realidad, en la realidad, porque son concesiones a 90 años, irrenovables. Entonces, se entenderá que,
0: claro,
2: bueno, se va a acabar el cobre y todavía van a ser dueños la inversión transnacional privada. Cuando termina la dictadura, quedaban dos tercios, alrededor de un 70% del cobre en manos del fisco, dos tercios, y los gobiernos civiles, en particular el gobierno de Ricardo Lagos, socialista,

doctor. Hasta que hemos llegado al punto de todo lo que hemos hecho, de esta, de la anterior, de tal,

Y también es preciso considerar los intereses

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al principio de la internacional y a la estrategia de táctica propia del marxismo y el marxismo de la unión. Eso no ocurrió.

vamos a la raíz de la planta, no somos la planta, vamos a la raíz de esta planta. Lo que no hubo ni el Partido Socialista, ni el Partido Comunista, ni los otros pequeños partidos políticos que conforman la Unidad Popular, los que están que apoyaban de manera crítica, no lograron constituir una suerte de frente común, ¿no? O la grande compartida, ya no la conocían, para defender el proceso. Si es por eso que Salvador Allende

vecinos del país que y ahí terminó la resistencia, la resistencia, pero reparando técnicamente, los técnicos militarmente, porque política

0: forma de estar rápidamente, y que me permite a mí reducir el contacto.
1: Exactamente, profesora, porque, bueno, como la canción de Pablo Milanés, el ejemplo, cuando se refiere a Cuba, digamos, en sus mejores tiempos,

0: las elecciones del 29, del 29, están creando partidos instrumentales para, pero cada liderazgo, ¿no? A ver, es muy apreciable lo que hace la senadora Paula Cartillón, sin ninguna duda, sin ninguna duda, que usted la mejoró en la gestión, ¿no? Pero si viene fragmentando, fragmentando, ¿no? Entonces, esto es como, es una cosa nunca terminar. Entonces, tiene una enfermedad patología,
1: claro.
0: Prefiero mantenerlo

tecnología muy encima, con mucha necesidad de intelectual, ¿no? Porque dice que este relato no llega a todo. La mejor generación, pero no porque nosotros grabamos la entrevista, sino porque no está en los portales, ni siquiera en los portales de nuestros propios compañeros, ¿eh? No se habla de tema libre. Y cuando lo hablan la derecha, que es para ponerlo en

0: supuesto. Y para la gente, para los técnicos, y yo me escucho yo, la gente que trabaja junto a ustedes.
1: Muchas gracias.
0: Un gran abrazo.
1: Gracias,
0: señor.
1: Chao, chao.

Muchas gracias por venir.

pasó, lastimosamente, se cumplió lo que veníamos diciendo, que

Y también lo que estuvo marcando,

cuidado, que el dinero se maneja, ya no mucho. Esta derecha se parece que fuera súper peligrosa, ¿no? Tiene una de las cosas de hoy, y ¿por qué no lo planeta? Pregunte, y una forma tan descarada, como decir, por ejemplo, que Cuba es la categoría del mundo de terrorismo. Porque todo el terrorismo mundial sabe de todo.

0: realidad, eso fue la defensa casi de sus clientes a los hijos. Y por los distribuidores, es correcto por todo el mundo. Hasta el cielo que tiene cinta. ¿No? Bueno,
1: a ver, hablemos en serio.
0: ¿Y qué

que quiero esperar. Vuelvo a insistir. Todos los alumnos, para la misma ciudad que se está haciendo, se vive todo esto. Entonces, va a tener una gente que estoy apoyando.

volviendo al tema original, ¿no? Lo que quiero resaltar es que tenemos en nuestra memoria colectiva, que ya sabemos que parte que le gusta, que le guste, pero sabemos que todos los jueves a las 15:30 horas está la marcha histórica de la Plaza de Mayo, en la Ronda de Oro de Pirámide de Mayo de las Madres. Está hecho todos los jueves. Este jueves, 15:30, como siempre, es la Ronda Negra de 1921. Esto es un día el 30 de abril de 1977. Está grupo que mantiene y ya sabemos que no es una cosa masiva que se pretende, porque se convoca siempre, no ceden. Nunca se dieron y no van a ceder. Así que la marcha de los jueves está instaurada en nuestra sociedad. Deberíamos acompañar mucho más. Ahora está la marcha de los miércoles de los jubilados, que no dejan su montón de tiempo contra la crueldad del gobierno. Y todos los miércoles pasa no hasta la cuestión que lastimosamente siempre hay, pero es algo que se mantiene. Y cada vez es más visible, porque aparte el tipo de represión y operaciones policial y parapolicial son gendarmería, o sea, es una locura por un grupo reducido, pero un grupo reducido, de jubilados, que son justamente los jubilados que dicen la que son los jubilados que ahora es el momento. Y no van a tener aquí un mes y van a tener este último día de semana defendiendo su derecho porque le corresponde. Y saben que salir a la calle tiene que cambiar las políticas del gobierno. O sea, que se bajan, porque no le bajan los meses como sucedió ahora,

Pero bueno, lo cierto es que cuando fue la época en que se tiene la tierra, tenía absolutamente una represión que había, cosa que tampoco era muy usual, porque había familia, había, por cierto, mucha gente joven, porque esto no se lo banca. No se banca que vinieron, que están en el cero, lo que quisieron hacer respecto a la entrega de nuestro país, de los que nos pertenecen, como decía antes, de nuestro territorio, de nuestra tierra, de nuestros lagos, lagunas, mares, de nuestros recursos naturales que tenemos, de nuestros recursos naturales. Y no hubo discurso que lo pudiera arreglar, no hubo un adorno de muchos interés, no hubo excusas para esto. Y se puede salir, no ahora estamos en el mundo de la unidad de la propiedad privada, y ya tenemos entregado un montón de cosas, como esto que se está disponiendo ahora, de estos dos.

Entre la población y contra la población indígena,

famoso que está produciendo de esta manera, pues solo vamos a hablar de la persecución de las tierras a los pueblos indígenas.

0: tiene una cabeza fija.
1: Ah, claro.
0: Muchos problemas. Claro. Está peleando.
1: Pero hay que decirlo, ¿no? El árbol de Milagros es el dominio de Milagros Sala.

0: Claro, ¿qué vamos a hacer? Mira lo que está despertando,
1: sí. Exactamente eso, Manuel. Sí.
0: También, ¿no es verdad?
1: Está.
0: Venga, no.
1: Entonces, justamente, se está dando a recibir esa, esa ley de la propiedad de la tierra, de la propiedad.
0: Sí.
1: No la podemos dejar pasar, porque es esto elevado a todo el territorio. Y lo que está pasando es que estoy ahora no puede ser que se vea ahora. Esto es lo que le quiero a la familia. Es lo que se puede hacer a todos.
0: En ese año, escúchame esto, Teresa. Yo no me conozco, solo alrededor de 40 comunidades y pueblos originales y tienen que sacrificar. Hoy hay que salir de casa, logro ver este grupo de los casos que me venía y reclamarme también de esto. Sí, corriendo la voz para progresar, diciendo, no es solamente de los años que van a desalojar a la gente que no pueda pagar el alquiler. También viene por nosotros.

que tiene que ver con esta ley que tiene

0: que se está haciendo, el paciente de abajo, pero acá hay una leche que usted tiene que haber mandado a la prueba de leche.
1: En eso estoy, justamente.
0: Ah, bueno, bueno.
1: Estoy haciendo...
0: ¿Está triste todavía, verdad? Muy bueno. Listo, ya lo tengo que hacer. Está bien. Rafa, muchas gracias.
1: Un beso grande a todos.
0: Que pasen bien.

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0: de nuestro salario.
1: Sí,
0: tal cual, todo lo que vamos a hacer es lo que vamos a hacer.

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Gracias.

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1: 20 horas 31 minutos.

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pero recién acabo de llegar a la radio y realmente hacía mucho, mucho frío, mucho frío. Algunos dirán, pero si vos vivís al lado de la radio, en realidad venía de otro lugar, venía de estar haciendo una celebración con en una parroquia muy cercana de acá, en digamos la patronal, que se llama, y bueno, estábamos allí y pudimos, tengo un zumbidito por ahí que no me ayuda, no sé a qué obedece, pero bueno, ya vamos a darnos cuenta de qué se trata. Pero bueno, estamos limpiando ruidos. Lo que sucede es que tenemos que cambiar algunas cosas, como ser la consola, que ya estamos ahí en tratativas, pero bueno, hay un problema, un pequeño problema, no más económico, pero bueno, es un pequeño problema. Me traje un cafecito, tenía las ganas de tomar café, ustedes no saben lo que es, un frío pasé. Y bueno, me traje cafecito, acá está, me lo voy a servir. Y rico café, café colombiano, vamos a ver. Así que bueno. Bueno, y estamos rememorando la palomita de Sonido Palacio, Sonora Palacio. Uy, qué rico que está, qué rico que está. Miren cómo he hecho humito, a ver si se ve la. Ahí sí se ve. Miren el humito que larga. Esto es bárbaro. Bueno, lo que es la tecnología, che. Bueno, decirles que estamos avanzando. Hoy estábamos hablando con un amigo, Federico Maritán, del diario Periscopio, que estuvimos conversando sobre el tema de los 20 años de FM del Carmen. 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Vamos a poner otro tema musical, que es otro de nada más ni nada menos que Lucerito de Monterrojo. Y enseguida les vengo a seguir contando, porque ya tenemos gente por ahí, Olga Coitiño, Estela Delgado, lo están viendo, así que les mandamos un abrazo, pero espérenme un segundito, que no se me enfríe el café, y estoy junto a ustedes en segundo nada más.

Bueno, gente linda, ¿cómo les va? Buenas noches para todos. Qué lindo poder estar nuevamente en contacto con ustedes. Acá estamos controlando todo lo que salga bastante bien, o lo más prolijo posible, ¿eh? Bueno, noche fría aquí en la capital del país. No digo la temperatura porque nos da más frío todavía.